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Muchachos ahí del Monstruo Rap, ahí reportando la sintonía en Hackensack, también la gente de Level Autosol en Newark, New Jersey, también mi hermanito Jim, está querido Jim, maestro mi hermano, 98 Mechanic, el Jim, gracias a Dios ahí resolvieron los muchachos ahí, con Glenn McLaren, Dios es grande, el Monstruo Rap. Viene bajando la salsita, también me queda un par de boletos para...

0: Mi gente del Salvador, pónganse ready este sábado. Vamos para allá, Dios mediante. Para El Salvador, ¿ok? No te muevas, ¿ok? No te vayas.
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1: Ajá. 12 discípulos. Educando a la competencia. Ey. Este es Gocalde, el Abayalde. Ey. El calchanchan de calchanchanes.
2: Oye.
1: ¿Qué fue?

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2: La Mega 97.9, la número uno para salsa, merengue y más, el vacilón de la mañana. Estamos hablando aquí de que si te quedarías en una relación donde el amor ya se acabó por el bien de tus hijos, ¿o crees tú que eso termina haciéndole más daño a toda la familia? Aunque dice mucha gente que no, que es bueno mantener la familia, pero qué difícil, una gente ya que no sienta nada por otro, imagínate, solamente por los hijos. Vamos a ver qué dice aquí el voicemail del vacilón de inmediato.
3: Buenos y santos días, amores, bendiciones.
2: Buenos días.
3: Lo mejor es ustedes.
2: Amén.
3: Honestamente, yo me divorcié porque no creo que debe de ser así. Cuando usted no siente nada, tiene que dejar eso. Porque hay momentos que tú quieres que un terremoto se ande para salir huyendo.
4: Próxima llamada.
5: Buenos días, muchachones. Bueno, manito Neudi. Yo te voy a decir la verdad, yo viví esa experiencia con mi ex y eso en verdad lo que le hace más daño. Y hubo un día que recientemente, porque fue el 31 de diciembre, la hija mía me dijo, papi, tú no eres feliz aquí.
2: ¡Ay,
5: mi
2: Dios!
5: Propia hija me dijo que me fuera. Wow. De la casa. Y ahora que yo me fui, maní, esa mujer me la ha puesto en China. Yo no puedo llamar a mi hija, cada vez que la llamo siempre un problema, porque hay mujeres malas. Hay hombres que somos malos, pero hay mujeres que son malas.
2: Bueno, 202-845-9790, Anónima de Chicago, oye esa vaina de Chicago, pues chao, buenos días, Anónima.
6: Estoy llamando porque precisamente yo pasé una situación similar. Me quedé en la casa por mis hijos, pero es cierto lo que ustedes dicen, que hay que pensar en uno más, porque el día de mañana los hijos crecen y se van. ¿Y uno dónde queda?
7: Nancy del Bronx está en el vacilón. ¡Nancy!
8: Hola, mis amores.
2: Hola, Nancy. Buenos días. Buenos días. ¿Qué la gente está como tú? ¿Cómo asustado?
7: ¿Un tema delicado?
2: No.
7: Este hombre.
9: Nancy del Bronx. Nancy es activa. ¡Actívate, Nancy!
8: Ya lo sabe. Me encanta, me encanta. Oye lo que me pasó a mí. Yo estaba con mi marido y ya yo llegaba y él se iba porque no nos podíamos ni ver. Y con la niña juntos y que vamos a seguir intentándolo y que terapia, ya yo estaba decidida a dejarlo. Pero, y cuando nos sentamos un día que yo le iba a decir la verdad, me dice la hija mía, mami, pero papi le estaba dando besito a la vecina, como te lo da a ti.
2: Digo, ¡wow, qué lindo! ¡Qué lindo, Canseco! Buenos días, Canseco, cuenta.
10: Lo que yo no viví con mis hijas, lo estoy viviendo con la nieta, con la hija de mi hijastra. Y es triste, Aneudi, trata de buscar a tus hijas lo más que tú puedas. Porque cada vez que esa muchachita me dice, papá, Daddy no vino hoy porque es policía. Y ella se pone a llorar cuando él no llega, que amanece trabajando. Los papás hacen un cosa tan grande, tanta falta, Aneudi. Y yo lloro porque yo sé que mi hija, eso es lo que me reclamaban. Lo que esa niña yo he visto. Yo he visto a mi nieta, lo que nunca he vivido con mis hijas. Lo sigo yendo, muchachos.
2: Gracias. Bueno, yo trato todo el tiempo, trato. Víctor de Brooklyn, buenos días, Víctor. Vacilón de la mañana, ¿qué tal?
11: Sí, buenos días.
2: Buen día.
11: ¿Cómo están, muchachones? Yo tuve una relación de 20 años que no aguanté más. Esto era el diablo que había en mi casa. Y lo malo que mis hijas fue que lo pagaron.
9: ¿Y por qué tú dices eso?
11: Adiós, porque ahora mis hijas, hasta mi hija misma me dijo que me divorciara porque ya no, ya todos los problemas cuando yo me iba eran para ella.
2: Ay, hombre.
12: Ay, ¿cómo se llama tu ex?
11: Todo cae si arriba de ella. Ay, no, mejor no, loco, porque me pican.
7: ¡Cobarde!
13: Peligrosa también.
7: ¡Juégate!
2: ¿Qué dice aquí el bolso del vacilo de ave?
11: Yo me iba a quedar con la mujer mía, y yo por el chiquito. Pero no era por el niño, no. Era por el chiquito de ella, era que yo me quedaba.

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2: Donald Trump quiere eliminar. Ya hay un rum que dice: no, eso es demasiado. Es que un mes de la comunidad gay. No, suelten eso. Pero el alcalde dice que un mes no es suficiente. Y hay que destacar y valorar el aporte que hace la comunidad lésbica dentro en diferentes áreas. Pero cada quien tiene su respuesta. 212-845-9790. ¿Qué dice el público?
3: Buenos días, Basilone. Buenos días. Que bien, eso tranquilo. ¿Cómo está? Que todo el mundo viva a su manera. Tienen que poner un día, el día de los políticos ladrones, para que le dé vergüenza. Un día así tienen que ponerle al año. El día de los políticos ratreros ladrones. Buenos días, Basilone. Les digo el cuicancho.
2: ¡Llamada!
1: ¿Qué dice aquí?
4: Buenos días, muchachones. Mira, yo no soy religioso, pero sí he visto en la Biblia que dice que Dios, que la gran nación caerá. Yo creo que por todas estas pocas vergüenzas de hombres con hombres, mujeres con mujeres, Dios hizo el hombre y la mujer, no hombres con hombres ni mujeres con mujeres. Yo creo que aquí va a pasar como Sodoma y Gomorra, que Dios lo destruyó. Va a llegar el momento que Dios se va a cansar y lo va a destruir.
1: Vamos aquí al teléfono que está super full. Lauriana de New Jersey, buenos días, vacilón de la mañana. ¿Qué dices tú?
5: Oye, mi amor, mira, yo estoy de acuerdo en que cada quien utilice sus sentimientos como le dé la gana. Ahora bien, lo que yo digo es que hombres mujer, nosotros, que parimos niños, que criamos familia, no tenemos bandera. ¿Por qué tener una bandera gay? ¿Por qué utilizar, promocionar el orgullo gay? Dime, eso es lo que yo no entiendo. Tú ves, eso yo no lo entiendo.
1: Marcos, del Bronx.
6: Buenos días, muchachos.
1: ¿Qué dices tú?
6: Hermano Juancito Ferreira, que escucha el programa. Realmente están equivocados los dos. Hay demasiados problemas en esta ciudad para mandar ni estar metiendo los pies en solo zapatos con esa porquería. Ya un mes es suficiente y demasiado es. Y Donald Trump, eso de lesbianismo y la vaina gay, eso existió desde que existe la humanidad. Es lo que sí hay que poner control y regla, porque los que somos heterosexuales, entonces estamos jodidos con esta gente que quieren celebrar todo y que le den toda la fuerza y todo el poder. No importa que sean empresarios ni CEO de lo que sea. Sean plural. No.
1: ¡Ey, muchacho! ¡Ay, qué palabra!
7: Homosexual, hermano.
1: ¡Qué palabra
7: ¿qué pasa?
1: Tan fea! ¡Debiste consultarlo! Todo me da lo mismo. Ya, más, mira lo que está aquí. Mira, Alexi.
7: ¡Uy!
8: ¡Ay, Alexi!
9: Buenos días.
1: Hola, Alexi, mi amor. ¡Uy!
9: ¿Cómo están?
1: Bien, lindo.
9: ¡Ay, Giganturri, papurri! Yo estoy de lo más turbada con este. Segmento, sí, es que me siento Mars.
1: Es el mes del orgullo que ya comenzó ayer.
7: Confundida.
9: Señores, tenemos que dejar esta cosa, todo este hate los tenemos que dejar ya, estamos en unos tiempos diferentes. ¿Tú sabes lo que pasa, Giganturri?
1: ¿Qué es lo que pasa, mi amor? Dime, lindo.
9: Lo que pasa con Donald Trump es que él no ha gozado con un hombre como yo, gigante.
1: Ay, ¿cómo? ¿Y qué tú le darías que él no ha conocido en la vida?
9: Mira, Giganturri, ya que viene su cumpleaños, si yo agarro a Donald Trump, lo pongo a gozar como el nombre del alcalde de New York City.
1: Ay, ¿cómo? ¿Y cómo es eso?
9: Ay, sí, le doy una buena mandana.
1: Claro.
9: Quien no le guste lo de la parada gay, olvídate que vamos a celebrar y me voy a llevar al gigante. Ya yo veo al gigante en la parada conmigo cantando fiesta, fiesta, pluma
1: gay. Uy, qué rico. Ay, sí.
7: Eso se la sabe de
9: nuevo. Oye, ¿cómo se pone? Y mira, gigante, nos vamos para la casa así borrachito. Yo me pongo en posición y el gigante, oye, el gigante que me haga como el segmento de los viernes, la canción.
1: ¿Cuál?
9: A las 10. Métela, sácala.
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1: ¿Qué es lo que tenemos?
2: Ay, mi nena, que nuestro querido alcalde Sram Mandani, señores, está buscando eliminar algo muy importante aquí en la ciudad de Nueva York, porque ustedes saben que tenemos la fiebre que ya comienza de los juegos de la NBA, de los Knicks, que ustedes saben que clasificaron. Estamos anhelando, orando, bueno, para que nuestro equipo de la ciudad de Nueva York pues pueda ganar este torneo. Ojalá. Les cuento que por este motivo el alcalde lo que ha hecho, señores, es firmar una ley simbólica. Simbólica, donde él está prohibiendo que los niños, mi amor, se vayan a dormir a la hora que le digan los papás. Claro, porque se va a mandar y lo que dice es: voy a eliminar la hora de dormir para los niños, aquellos que son fanáticos de los Knicks, para que todo el mundo apoye nuestra selección. Él dice que como una forma simbólica se lo llevó a su despacho y todo lo demás para firmar de que la orden. Y le dijo: ya, niños, ustedes pueden dormirse la hora que quieran si van a ver a nuestro equipo.
1: Oye, eso.
3: Qué barbaridad.
4: Tanta vaina que están pasando en la ciudad. Oye, esto es lo que salte este tipo. No,
5: joder. Que la esperanza es lo último que se puede perder. Mire, lo hizo algo bueno.
3: Es lo que debería firmar una orden para que pierda San Antonio.
4: Ah, mira, el oyente que me llamó el otro día, que yo le pregunté: ¿qué ha hecho Mandani? Bueno, ah, mira, ahí está, los carajitos, no tienen que irse a acostar. Gracias.
1: Es que eso es algo simbólico. Entonces, lo que pasa es que una cosa dice Mandani, por una cosa es la situación de los padres en los hogares.
3: La realidad.
1: Bueno, si esos muchachos se acuestan a las 12 para levantarlo a las 6 de la mañana para ir para la escuela, no quieren. Y mandar y voy a levantarlo a esa hora.
2: Lo que pasa es que ustedes saben que esto es una forma bonita, jocosa, para los niños también, para darle un poco de
1: alegría. Hay niños inteligentes. Ahorita dicenle: no, yo no me pude acostar, yo tengo que ver el juego. Sí, porque firmaron una ley que yo no puedo ir a acostarme.
4: Eso. Y te llamo a la policía.
1: Oye, conozco a los muchachitos de día como son. Ay, ay, ay, muchachos.
5: Y los neoyorquinos, los muchachos de aquí. ¿Tú sabes que los muchachos de aquí como que son?
2: Ahora, dentro de tanta vaina que hace aquí en la ciudad, yo creo que a veces, bueno, no es perder tiempo, pero hacer cosas como esta no es perder tiempo. Como que uno lo ve y dice: diablo, Mandani, no veo cómo está el Bronx. La calle, ¿cómo están llenas de hoyo?
1: Es que es mejor hacerlo fácil. Lo fácil es más chévere, más suave. Se ve bonito, es cosa bonita. Ve lo que estamos hablando nosotros de Mandani eso hoy. No, y mira quién. Ay, mi madre, mira quién está aquí que quiere dar una opinión.
2: ¿Quién?
1: ¡Ay! ¡El Chiculín! El niño lindo de aquí del vacilón de la mañana.
5: Más pegado.
6: ¡Buenos días! ¡Go, New York! ¡Go, New York! ¡Go,
1: New York! ¡Hey! ¡Tativo! ¿Tú eres fanático de los Knicks?
6: ¡Ay, sí, Vigante! No, no, más fanático soy yo de la Alibaba, que me va a dejar que yo me pueda quedar de pie.
4: ¿Quién Alibaba?
1: ¿Qué Alibaba?
6: ¡El Cacalde! ¡Gracias al Cacalde que él me dejó y puso esa ley, que yo me puedo quedar despierto! ¡Ey! ¡Que viva el baloncesto!
1: ¡El baloncesto! ¡El baloncesto, niño!
4: Y es Mandani que
6: es. ¡Ah, sorry! Pero mira, parece que mami y papi también están emocionados, Gigante, con eso del juego, porque anoche había un teteo aquí, estaban como tres amigos de papi y mami, estaban celebrando lo de los Knicks, Gigante. Ellos se metieron al cuarto, parece, de que a practicar. Tú sabes, ellos, pero mami se creyó que ella era Carlos Anthony Towns.
5: ¡Cuidadito!
6: Sí, porque parece que era ellos tres, los amigos de papi contra mami sola. Pero le dieron una salsa a mami.
1: ¡Vamos, perdí el juego!
6: Yo creo que sí, porque ellos eso era bing-bang, y mami nada más decía: ¡ay! ¡Ay, mételo de a tres, mételo! ¡Ay,
1: no! ¡No! Ojalá y siga jugando el chico esta noche y mañana, que es el partido ya de los Knicks.
5: Sí, porque ganemos.
1: Bueno, vamos a ver qué pasa, toda la suerte está echada.
2: Lo que yo aprendí de Chiculín es que su mamá es una experta.
1: ¿Por qué?
2: Pero con las bolas.
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0: La cosa, buenos días, Mega 97.9, la número uno. Para Salsa Marín y más, señores, ya estamos aquí en vivo. Hoy es miércoles, ya mitad de semana. Hoy es el día. Hoy nos vamos a matar nosotros, la gente de San Antonio. Buenos días, Pachá. ¿Cómo está usted?
1: Bendiciones, gigante Baneo. Y un abrazo, Maestro Beco. Hoy Nueva York hará historia. Los Knicks harán historia. Los Knicks. Vamos a matar hoy. Señores, estamos ganados. Ahora, lo que está. ¿Quién? ¿Estamos ganados? No. Gigante, la actitud vale también. Vamos a jugar el tabloncillo, huevín, pero tenemos que ir con buena actitud positiva también.
2: Estamos positivos. Pero no ganamos.
0: Pero ese hay que jugar primero.
2: Está difícil ese equipo. Pero le
0: vamos a meter. Ya ganamos, oye. Vamos a jugar.
1: Pero ya te me emocioné.
0: Bueno, vamos a jugar en el día de hoy, huevín. ¿Cómo tú estás, huevín?
3: Hola, huevín.
2: Buenos días.
3: ¿Cómo que le llama?
0: Huembeyama.
1: Ese flaco abusador ese.
0: Dios mío. Ese tipo me acuerda a mí a un libro que yo le leía a la niña mía, pequeñita, la mamá llama. Ahora vaina así, un libro de la mamá llama, ¿no? Sí. Bueno, ya tú sabes que estamos regalando un carro. Tienes que escuchar la palabra que te vamos a dar en esta hora para que puedas así ganarte una llave. También boletos para Shakira, boletos para Don Omar. ¿Qué más? Muchas cosas tenemos aquí para que usted se mantenga también en el contenido sabroso que tenemos. Como cada día, usted se va a ir aquí enterando de muchas cosas, va a participar y demás. Así que pendiente, en esta hora te doy la palabra para que puedas ganarte tu llave de ese carro que estamos regalando cortesía de DCH Paramos Honda, la Mega y el Vacilón de la Mañana. ¿Qué más, Pachá, tenéis?
1: Bueno, aparte del contenido del Vacilón de la Mañana, está bueno esto. ¿De dónde has sido el peor amante o la peor amante que tú hayas tenido? ¿Está buena eso? Bueno, aquellos que han desfilado y han disfrutado mucho manantial de vida, de las leyes.
0: Las nacionalidades. Ajá. Sí. La gente que ha escuchado muchos gritos, Pachá.
2: Diferentes sonidos.
0: Eso es bonito, los diferentes sonidos. Además, hoy, señores, es miércoles. Hoy llegan los nenes de deporte, ¿no es miércoles? Sí. Obligatoriamente tienen que venir aquí los nenes del deporte. Además, otra cosa que tenemos aquí. Después de terminar una relación, ¿qué tú te has llevado del hogar donde tú vivías? Porque Shakira se llevó una vaina grandísima. Que la gente ha estado criticando mucho. Te vamos a contar más adelante aquí en el Vacilón.
2: O que te quitaron también.
0: O que te quitaron, cosas, exactamente.
2: Que tú crees que son tuyas.
1: La caliente de la hora, Mega Super Salsa Next. Que es una costumbre ya 7, 8 de la mañana. A las 7 y luego se repite a las 8 de la mañana. ¿Qué más, Maestro B, con este miércoles?
2: Bueno, comenzamos hablando de los Knicks, que ya hoy arranca las finales. Pero deberíamos como darle una ayudadita aquí en el Vacilón.
1: Sí.
2: Un rezadito para
0: ellos. Ay, sí, unos rezos lo que hacíamos antes, los oyentes que inventen sus rezos.
2: Sí.
0: Eso está bueno. Por ejemplo, Señor, te pedimos en el nombre de Dios que hoy miércoles ayude a los Knicks de New York. Amén.
2: Y eso lo va a ayudar.
0: Ahí
2: a
0: para ellos, abajo. Sí, vamos a unos rezos hoy, sí. Pero en solo 4 minutos, ¿vamos a hablar de qué, Pachá?
1: Bueno, vamos a hablar, gigante Baneudi, de que hay una mujer que podría enfrentar hasta 30 años de cárcel aquí en la ciudad de Nueva York. Todo por hacer un fraude al gobierno. Entérate quién la delató, te vas a sorprender. Y cómo esta mujer logró hacer magia para engañar al gobierno. Lo detallamos, lo ampliamos. Y el debate de seguro se formaría en 4 minutos. Vacilón de la Mega, miércoles.

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2: Es Mega 97.9, número uno para salsa, merengue y más. En vivo desde la ciudad de New York y en vivo a través de la música app, a través del canal de YouTube. Estoy checando ahí toda la gente que va entrando. Saludos para todos ahí. Gracias por estar con nosotros. En esta hora, a las 10:40, viene la palabra que vas a textear para que te puedas ganar un carro que estamos regalando.
3: Una dama que lleva por 65 años de edad, una dama curiosa, una mujer de 65 años fue arrestada, acusada gigantón de fraude luego de que descubrieron que vivía en Miami, pero la mujer con su astucia logró que clasificara o calificara, mejor dicho, para la sección 8 para un apartamento. Bien, resulta que se comenzó a hacer una investigación todo porque fue delatada por un familiar de ella. Resulta que un familiar dijo, no, yo no voy a ser parte de esto, yo tengo que hacerle saber a las autoridades que esta mujer está engañando. Esta mujer recibió alrededor de $50,000 en ayuda de viviendas antes de la ciudad de Nueva York, entiéndase, del 2019 al 2024. Ladrón. Esta mujer podría enfrentar nada más y nada menos cargos que van por 30 años. Los cargos recibiría nada más y nada menos la pena máxima de ser culpable. El hecho de que esta investigación abre una caja de Pandora y siguen los fraudes con esto de sección 8. Pero a esto le sumamos los famosos cupones. Gente que aquí dice que se retiraba a Metro Beco a los 40 y los 39 años, se acabaron los trucos.
4: Yo estoy totalmente en contra de lo que hizo esta señora. 30 años yo creo que es dramático lo que le quieren poner, pero también esta señora estaba recibiendo de renta $2,000+ de una gente que ya le rentaba el apartamento. Segundo, no es la primera ni la última que está haciendo esto. Hay gente que agarran y rentan esos apartamentos en el Bronx que tienen 5 dormitorios y entonces encima de eso le ponen paredes y dividen más y le sacan 10 dormitorios y los rentan y están viviendo en la República Dominicana.
2: Hay que buscársela hoy, hay que buscársela. La buena está difícil.
3: No quiero verme inocente, no quiero, pero esto es una práctica, huevín, que viene desde los 80, 90, 2000. O es que la gente no ve la dimensión del fraude. Esta mujer nunca se imaginó 30 años de cárcel, maestro.
5: Sí, porque buscan la manera de sacarle ventaja al sistema. Entonces, uno le cuenta al otro ayuda al otro y otro le va haciendo como una cadena de negocio y ahí está el problema cuando lo descubren.
2: Es un familiar envidioso porque a él no se le dio y a ella le dio.
5: No repartió.
2: Las vainas son así. Un familiar cuando no se da.
3: ¿Y tú no coges cupones?
2: Oye, pero yo estoy haciendo tal y tal cosa. Te voy a mandar un link para que haga una aplicación y ahí tú llamas.
4: Suena como los consejos que yo te doy.
5: Bueno, ven, yo te lo llevo, los papeles, tráemelo.
2: Y ahí te voy con otra gente que te va a rentar el apartamento. Y si ya tú te vas a mudar ese apartamento, si tú te mudas de ahí, le van a subir $1,000 de renta. No, réntalo por 500 más y la persona se borra 500 y tú te vas a ganar 500. Te voy a buscar una vaina que tú lo vas a hacer. Y ahí viene, bueno, y se mete un... te estoy hablando. Pero está fácil, luego de escuchar esta historia aquí. Pregunta que hacemos en el Vacilón de la Mañana.
3: Si descubres que un familiar tuyo está engañando al gobierno de beneficio y buscando hacer, ¿tú lo reportarías o te queda callado?
2: 212-845-9790. 212-845-9790. Puede dejar una nota de voz o en vivo en 3 minutos.

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3: Mega 97.9, número uno para salsa, merengue y más. A las 6:40 te voy a dar la palabra que vas a textear para que te puedas ganar la llave y un carro que estamos aquí regalando cortesía de la Mega, el vacilón de la mañana y de DCH para Amazon.
4: La descubrió un familiar, la tiró pa'lante, llamó a las autoridades luego de que esta dama de 65 años, Australia González, estaba engañando al gobierno con esto de sección 8, viviendo en la Florida y recibiendo 2.500 por su apartamento. Logró desde el 2019 al 2024 $50,000 en ayuda. Espérate, pero tú delatar un familiar
5: está fuerte.
4: Ya, tú estás traicionando, mi madre. Pero no, delatarlo, tú eres parte del robo también, tú eres como que un problema.
3: Dependiendo cómo esté la relación tuya con esa familia, no, si es un desgraciado, hay que tirarlo para adelante.
5: ¿Qué dice aquí la gente?
3: ¡Buenos días, vacilones! Martín
6: César, la checha. Ya, muchacho, yo tuve que sacar uno de mi casa, un hermano mío. Y pues ese bandido, ese fatal, que no cogió y me reportó. ¿Cómo? Viviendo de gratis en mi casa. Porque yo estaba cobrándole a otro un apartamento de 3 habitaciones, y lo que pagaba era $320. Tuve que sacarlo y hacer un acuerdo de pago, un arreglo con esa gente.
5: Oye,
6: para poderte en la calle, porque si no, ya tú sabes, para adentro.
3: Ay, gracias.
7: Curiosamente lo dice eso.
3: ¿Qué dice aquí el voicemail?
8: Buenos días, les habla la buchona.
3: Hola.
8: Pues yo conozco muchas amistades que están engañando al gobierno, terrible.
3: Ajá.
8: Pero pues los dejo, porque si yo pueda ser más feliz reportándolo, lo haría, pero no. Tengan buen día, mi Starlet, besos.
3: Pero loco, pero loca puede decir, loca puede decir lo que sabe. Vamos a la próxima aquí.
9: Sí, buenos días, bendiciones.
3: Buen día.
9: No lo reportaría, porque que hay muchas personas acá que hacen mucha tramundería, básicamente, pero nosotros los hispanoamericanos tenemos la destreza y la práctica de estar tirando al otro para adelante.
3: Por envidioso, eso es la envidia. 212-845-9790. ¿Te atreverías aquí a tirar un familiar adelante si sabe que está haciendo algo ilegal y engañando al gobierno? ¿Sí o no? Canseco, buenos días, Canseco. Ya, espérate, Canseco.
10: Cuidadito, Canseco.
11: Bueno, mi hermano, engañando. ¿Cómo están ustedes?
3: Buenos días, buen cuenta, día. Canseco.
10: Cuidado, Canseco.
11: Que el Señor me lo bendiga.
3: Amén.
11: Mire lo que pasa. Si las personas, estas mujeres que rentan su apartamento,

0: quién?
1: Oh, wow.
2: Reporta.
3: Adelante.
4: ¿A quién?
3: Dale.
5: Nos vamos a quedar.
6: Pero lo malo es que ya dijeron mi nombre.
1: Oye.
0: Ande, diablo. Pues está bien, tú no eres el mando, dale.
2: Papo, mira, ay, te voy a decir una vaina. Cuelga, cuelga, vuelve y llama y dile que te ponga
7: anónimo.
3: ¿Por qué no dijo anónimo?
0: Pero mira, y ahora casualmente hay un anónimo aquí de Brooklyn. Buenos días, anónimo.
8: Bueno.
0: Hey. Tú,
8: buenos días.
0: ¿Tirarías para adelante un familiar si está engañando al gobierno aquí con cupones, renta y demás?
8: Claro que no.
2: Ok.
8: Porque existe una comunidad que no son latinos y son los dueños de básicamente Nueva York y de las instituciones bancarias. Y esa gente, eso sí le dan en la madre al sistema. ¿Tú me entiendes? Y nadie dice nada. Entonces nosotros somos los que venimos de abajo. Entonces los que tiran para adelante al otro son envidiosos. Aquí hay que dejar que todo el mundo busque su sustento como pueda.
7: Es verdad, es que nosotros hacemos saber mal los fraudes entre nosotros mismos, la envidia, los celos. Es verdad, porque esa gente también engaña y no dice nada de ellos.
0: El bañaperro del Bronx parece que sabe de alguien que está ya rentando gente. Bañaperro, buenos días, dale.
9: Buen día, muchachones, ¿cómo están?
0: Bien.
9: Buen
1: día. Hola, baby.
9: Muchachones, yo no estoy de acuerdo en tirar a la familia para adelante, pero le voy a poner un ejemplo con una tía que yo tengo que vender unos cheles. Le he alquilado el apartamento a toda la familia, menos a mí. Doña, pague, por favor. 383 de la 195.
0: ¡No! ¡No! ¡La vieja tranquila!
2: ¡No, no, no! ¡No,
0: no! ¡No, la vieja tranquila! ¡No, espérate!
2: ¿Cómo se llama la tía?
0: ¡No, no, no! Aquí está el héroe. Héroe del Bronx. Buenos días, vacilón de la mañana, héroe. Dale, tú sabes el tema.
10: Buenos días, vacilón. Y yo doblando rodillas para que este nos llame y llamo hoy, coño. Mira. Mira, te digo una cosa. Yo no he hecho a nadie para adelante, aquí todo el mundo está robando. Que robe tú el que quiera, que hay muchos millones que lo regalan. Vamos a robar todo el mundo.
0: No,
7: tíralo para adelante, el tigre de Brooklyn, tíralo para adelante, el familiar de Kiburiste que está robando, que está tumbando el gobierno. Dale, tigre.
11: Pachá, te quiero. Mira, yo vivo aquí en Brooklyn y estos judíos son el diablo. Esta gente coge todos los golpes del mundo.
1: La verdad.
11: Los judíos, oye, se la saben todas.
1: Eso es verdad. Y no se ponen vacunas y a uno lo obligan a ponerse todo.
0: Bueno, por eso son tan exitosos como son, pero tienen una cosa que no tenemos los latinos. ¿Sabes lo que son?
2: ¿Qué?
0: Unidos.
2: Ah, sí.
0: Los judíos son unidos. Además, los judíos se preparan como la familia, lo preparan, lo ponen en el carril de lo que tienen que hacer.
7: Se casan ellos mismos, van a la misma iglesia, en el mismo
3: ayuda.
7: Ellos lo dejan entrar a otra nacionalidad y otra cultura.
0: Pero nosotros, los latinos de los judíos, nada más aprendemos una cosa. El nombre está jodido. eso es lo único. Ah, pero mira aquí. ¿Quién es que está? Ah, bueno, no sé, hay unos nervios en la vaina. Bueno, ahí escucharon a alguna persona que tiene o conoce gente que está engañando al gobierno aquí con alguna renta, algunos cupones y demás. Ajá.
2: Ah, bueno.
1: Decídete. ¿Qué está ahí, gigante?
0: No,
1: espérate, no se puede, mi nene.
0: Hay que arreglar esta vaina ahora. Hay problema aquí. Consola hace su cosita por la mañana.
2: Petañó.
0: Y le dan como un sueño a la consola.
7: Prende
1: tuyo. Niño, llamo mañana.
0: Bueno, niño. Dale, sale ahí.
1: Buenas. Ahí. Ay,
0: hello, buenos días. Buenos días, ¿cómo está usted, señor Mellao? ¿Qué hay?
12: Estamos bien, señores. Oye, eso le pasa a ustedes con el sistema por estar tratando de respuesta a la gente, gigante. Ten cuidado.
0: Ajá.
12: Gigante.
0: Y usted, oye, ¿sabe? ¿Está engañando a alguien? ¿O sabe usted quién está engañando a alguien aquí con el gobierno, los cupones, la renta y demás?
12: La vaina es gigante, ¿verdad? Hay que aprender. Yo soy uno que siempre, si yo pudiera, yo lo hiciera. Tú ves, esos judíos tienen todos los trucos, gigante, ¿verdad? Los judíos saben de esa vaina. ¡Ay, Dios mío!
0: Ah, sí.
12: Oye, yo estaba viendo ahí en el internet un judío que puso ahí una vaina de que cómo estafar a la gente por el internet. Yo dije, diablo, yo quiero aprender. Ordené el libro, adivina, gigante.
0: ¿Qué?
12: Todavía no me he llegado.

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2: Bueno, prepárate, a las 5:40 viene la palabra que vas a taxear para que te puedas ganar un carro que estamos regalando cortesía de la Mega, el vacilón y de DCH. Paramos onda. ¿Qué tenemos también a las 5:40 de esta hora, Molina?
3: Bueno, vamos a hablar, gigante, de lo que quieren hacer unos médicos aquí en la ciudad de Nueva York. ¿Quieren frenar algo? ¿Pero de qué manera? Te cuento. 6:40.
2: A las 6:40 esta hora.
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3: George Washington ahora mismo 20 minutos. Lincoln por igual. El Holland 10 minutos. Desde New Jersey, desde New York, dirección opuesta despejado. Las reglas del estacionamiento en vigor. La temperatura 60 grados nublado. Máximas de 82, mínimas de 59. Para el vacilón, Scarlett Molina.
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0: 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Por ejemplo, ¿cómo tú estás? Yo estoy bien. ¿Y tu trabajo? Echando para adelante. No, ahí tú sabes, aquí, no. Palabra tiene poder en el nombre de Jesús.
1: Amén. Bendito loco.
2: Amén, Pachá. Y llegó el momento de comenzar a textear la palabra que te puede dar un carro en este verano. 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
3: Y ahora viene la información necesaria para todo neoyorquino, porque atención, señores, los médicos de Nueva York se reunieron para crear una propuesta que ellos entienden que es necesaria y sería de beneficio para nosotros los ciudadanos neoyorquinos. Estamos hablando que aquí están buscando frenar la comida chatarra con advertencias obligatorias. Escuchen bien. Lo que buscan es evitar esas enfermedades crónicas que son basadas mayormente en los azúcares, en el alto, en el sodio, en esa comida chatarra que uno vive comiendo aquí, porque eso es lo que más hay aquí en la ciudad, de establecimientos de comida chatarra, comida fácil, porque la vida aquí es muy rápida y a veces hasta poco tiempo tiene uno para andar preparándose una comidita. Pues bueno, 100 médicos del estado de aquí de Nueva York se reunieron y hicieron esta propuesta que sería una ley que están esperando que sea aprobada por Kathy Hochul y pues, por supuesto en Albany, en la legislatura. Y lo que quieren es exactamente eso, que cuando usted vaya a ya sea un restaurante, a un sitio de comida, usted pueda observar como ley cuánto tienen exceso de sodio o en los azúcares, que usted sepa cuál es el límite que usted pudiera comer o adquirir en su organismo, en su cuerpo, para evitar enfermedades crónicas.
4: El gordo nunca tal? Me se va. Claro.
5: Muchos alimentos tienen todas esas clasificaciones, claro. Pero nadie lee eso.
0: Sí, pero es importante, maestro Beco, que usted no lo lea, es una decisión suya. Por eso es bueno, a mí me gusta.
2: Pero vamos a hacer una cosa aquí. ¿Usted cree que aquí nadie, todo el mundo no sabe lo que hace daño y lo que no hace daño?
4: Bueno, claro que sí.
3: Uno se hace loco.
2: Si tú te vas a meter una vaina de papa frita, tú sabes que eso es bueno. Si te vas a meter un hamburger de ese tamaño, tú sabes que eso no. Si te vas a meter una Coca-Cola, tú sabes que eso no es saludable. Tú sabes lo que es saludable. Eso no tiene ni que ponerle nada. Chacho. Ni decir nada. Ahora, que por tú ejemplo, te haces loco, es otra cosa.
3: Por ejemplo, aquí tenemos un compañero que sabe ya que está jodido. Que tiene diabetes, que tiene que inyectarse, que tiene un proceso, que no sé, que va no sé cuántas veces al médico y siempre está con un aparatico punchándose. Y vamos a los lugares y está. Escúchale, tú me puedes, por favor, punchar, que a ver cómo está la toma.
4: Sé que yo no hablo estúpido.
3: ¿Cómo que
4: yo hablo estúpido?
2: Dale.
6: ¿Cómo que dice Miguel? Yo entré, estoy como medio mareado. Púchame, yo no sé, yo me metí como un pedazo de bizcocho, una sonqui, estoy, diablo, estoy cabreado.
2: Yo creo que necesito una pizza para arreglarme. Oye, que arreglo.
3: ¿Entiendes?
0: Entonces hay gente que sabe que le hace daño, gato, como tú lo planteas, desgraciado, e insisten como beberse los refrescos.
3: El niño aquí, compañerito.
4: Ahora sí. Mira, una Coca-Cola cero. Ustedes son los que me llevan a esa cosa.
5: Es cero que la toma.
2: Oye, pero es increíble.
3: A veces yo bajaba.
2: ¿A qué hora? ¿A qué hora?
3: A las 6:30. Antes yo bajaba, por ejemplo, al 7-Eleven que estaba aquí, que ya no lo eliminaron. Y ella, ¿cuál es la que puede? Dime, Karen, ¿tú puedes buscarme una pizza y una Coca-Cola cero?
6: Karen. Tú vas a 7-Eleven. Búscame una pizza y una Coca-Cola cero. Acuérdate que estoy malo.
3: Sí, la
6: hay una heladita ahí después.
4: Ahora quiero yo una dona con azucarada con crema por dentro. Gracias, Carlos. Me llevaste a eso.
0: Vamos a perder un compañero de show, señores. Pero a las autoridades le corresponde hacer su parte y nosotros que hagamos la nuestra. Ellos tienen que corresponder la parte de advertirnos a nosotros sobre nuestra salud.
3: A mí me da pena porque lo amamos de verdad y nos preocupamos, pero él sabe lo que está mal y él lo sigue
5: comiendo. Como quiera se lo traga todo.
4: Oye, cómo ella me ama a mí. Ya me regaló para mi cumpleaños. un chocolate de esos Hershey Bar de 10 pies, de esos grandes.
0: Es,
4: así que ella me ama a mí. Entonces, que ella me dice que me está protegiendo.
2: Pero,
4: yo sé que a ti te gusta ese azucarado. Es que 200 de azúcar tenés.
3: Te quería regalar entonces una colgata y tequilla, entonces tenés chocolate.
2: Para que, bueno, uno quiere cuidar a los amigos de uno. Y eso, porque, por ejemplo, si eso es lo que te hace feliz, dale para allá. Oh.
4: Gracias, gigante.
2: Ya que se muere, se va a morir feliz.
0: Pero no, pero por lo menos tú cumples, se lo advierte. Ya
2: eso no importa. Él no bebe y yo bebo, por ejemplo.
3: Ajá.
4: ¿Y cuántas veces yo te digo a ti, no te metes alcohol, mijo?
2: Que bueno, te que sí. Yo te digo, ¿pero qué hago? Me voy a pasar la vida en dieta.
3: Por ejemplo, mira, aquí nos encanta un arroz. Mambo Party sabe que eso no hace daño. ¿Y qué hacemos nosotros? Aneudo y yo sabemos que eso no hace feliz.
2: Sí.
3: ¿Y qué hacemos? Mambo Party. Viene, Pablo, invita a comer sushi.
2: Nos vamos para los sushi.
3: Entonces, ¿qué hacemos nosotros?
2: Y sale uno de ahí, que uno no le da hambre como hasta pasado mañana.
3: Pero somos felices. Bueno, sabemos que nos hace
2: daño. Exacto, pero uno sabe que le hace daño. Entonces le mete uno tres aquí, el licor de arroz.
3: Sí. ¿Para, ahí,
2: para que le duela la cabeza? Ahora, sabiendo que te va a doler la cabeza, pero te mete el romo.
3: Pero estamos felices.
2: Sí, esa es la verdad.
3: La vida, ¿qué es lo que hay que hacer? Feliz.
2: Feliz.
3: Pues ya.
2: Por eso que yo decía ayer que, by the way, estamos en el mes del orgullo gay. Que si usted es gay o lesbiano, o le gusta una cosa, usted tiene que vivir su vida feliz. Usted no puede llevarse del otro. Tiene que hacer las cosas que a usted le guste.
3: Sí,
2: las calientes de la hora en 3 minutos.

0: eso, que puede ser un maraguito, esto se encendió fue sin querer. Era esta que iba.
1: Homenaje a Dios, que lindo, bueno.
0: Pero quedó lindo, lo dejamos porque Diomedes y el grupo mío, tipo que pegó varios temas y formó parte importante de orquestas grandes como la de Ramón Orlando,
1: Johnny Fernández, Bum Bum. Bueno, Diomedito, que Dios lo tenga en gloria.
2: Pero yo no sabía que tú tenías un grupo.
0: ¿Cuál?
2: El grupo mío.
0: No, porque ahora es tuyo, velo ahí. Prepárate, viene la salsa ahora a las 7 en punto. Y a las 7 con 10 minutos, la clave de cómo ganar los boletos de ver a Don Omar. Ya escuchaste, ¿verdad? 7 en punto, la salsa. Mega Super Salsa Mix, 7 con 10 minutos. La clave de cómo ganar los boletos de Don Omar. Y ya mismo te vamos a dar también la palabra que vas a textear para ganar los boletos de Shakira. Sorry que tenemos muchas cosas por ustedes, la vamos explicando al pasito. Vamos a las calientes de la hora para que te levantes informado.
3: Ay, el vacilón de la mañana.
0: Ah, bueno.
3: Hola, soy la India.
0: Eso no iba
3: estás
0: tampoco.
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0: La India, que by the way, le mandó muchos saludos el sábado en el concierto y me trató con un cariño y una distinción, un como siempre. Un beso para ti, India, de mi vida. No. Vamos a la caliente. No. Señores, dos personas fueron arrestadas en el condado de New York, en PA, después de que una niña llegaron a una guardería y llevaron en su lonchera algo para endulzar el día. Le preguntaron, ¿qué es eso, mami, que tú tienes? Eso es una azuquita que mi papá me dijo que es azúcar para endulzar. Y era nada más y nada menos, señores. Una bolsa de cocaína. Ay, que llevaba dentro de la lonchera la muchachita. Una niñita de 2 años.
2: Excelente.
0: Ya usted sabe, tomó yo a la policía. Investigación. Y encontraron más droga en la residencia de los padres. Dios. Por culpa de la niña, que lo segurito. Cuando la niña veía que la papá estaba metiendo eso, papi, ¿qué es eso? Es una suquita, mi amor.
1: Dios, qué abusador. Cadena perpetua, está maldito. Señor, un pasajero intentó abrir salida de emergencia. Esto obligó a desviar este vuelo. Estamos hablando que este vuelo partió de San Juan, de Puerto Rico, a Chicago. Fue desviado a Miami. Varios pasajeros lograron inmovilizar a este hombre hasta que la aeronave aterrizó de manera segura en Miami. ¿Tú sabes la tensión y la presión que se vive en un avión? Una gente por abrir la puerta de emergencia. Mire, mi hermano, eso es problema. Hay que pedirle a Dios.
0: Qué loco.
2: Abelardo de la Espriella, señores, utilizó las redes sociales para publicar un mensaje donde acusaba directamente al presidente Gustavo Petro, de allá de Colombia, al senador Iván Cepeda, supuestamente de intentar sembrar una cosita, sembrar dudas sobre la transparencia del proceso electoral, y supuestamente él aseguró que recibió información sobre una supuesta compra masiva de votos en la costa atlántica y posibles intentos de agresión y presión en las calles. Señores, ustedes están viendo lo que está pasando en Colombia, ¿verdad? Hasta los políticos que quieren ahora lanzarse a un puesto en sí, andan con chalecos. Es una locura lo que está viviendo para allá, porque
5: ese mismo dijo que iba a explotar a todos los narcotraficantes.
2: ¿Quién? Sí, por las amenazas contra el narco en Colombia. Bueno, esperemos que sea una transición de transparencia, ¿verdad?
0: Ahí le preguntaron, ¿qué te opina, Petro, de todo eso?
6: ¡Es mentira! ¡Mentira! ¡Es mentira!
7: Número 4. Bueno, señores, Jabari Steven Brown.
1: ¡Ey!
7: ¡Buena! Finales del 2025 fue quien ganó un reto que fue creado por el empresario youtuber Mr. Beats. Se ganó en ese reto un jet valorado en más de $2 millones.
2: El hombre,
8: ¿cómo se llama?
7: ¿Quién?
8: El tipo.
7: ¿El ganador?
8: No, el otro.
7: Que ¿Mr. Tú Beat?
8: No, el otro.
9: I'm sorry.
7: Bueno, el hombre se hizo viral en ese momento por ganar el
0: beat de reggaetón.
7: Pues ahora de nuevo está viral el hombre, nada más y nada menos, porque fue arrestado en Paraguay luego de que le decomisaran 260 kilos de marihuana.
1: ¿Qué?
7: 260 kilos de marihuana. Ahora el hombre está viral de nuevo, pasando tremenda vergüenza.
1: Espérate, entonces una investigación ahí. ¿Y Mr. Bean? ¿Qué quedó ahí?
7: No, él no tiene que ver nada con
1: eso. Mr. Bean es un fenómeno, el número uno.
0: Oye, ¿por dónde vamos ya? ¿Por el romo y Jim Bean?
1: No, el Jim Bean. Vamos por todo, por el problema, señores. Andaba la marihuana. The Morning Show, the number one, it's good.
2: Era en el jet privado de Mr. Bean. Pero no tenía que ver, ¿no es?
7: No.
2: ¿Cómo es?
8: Jabari,
7: Jabari. Él ganó un concurso el año pasado de que le hizo Mr. Beat. Él fue el ganador, se ganó ese jet privado. Entonces, ahora fue detenido en Paraguay con un cargamento de
9: droga. Cuando yo por esa parte, si yo voy a decelen y yo así, yo que yo celen, yo no gano Juan como la que yo hago.
0: Ni fue el diablo. Vamos a seguir, señores, viene la salsa ahora. Y la palabra... La palabra de Shakira en el día de hoy para textear es cadera.
2: Mueve la cadera,
0: chacha. Cadera.
2: 902, la palabra cadera, cadera para elegir hoy ganadores, señores, para el concierto de Shakira.
0: Antes de que termine el show, vamos a elegir un ganador. Viene la salsa ahora y a las 7:10 la clave para los boletos de Don Omar. Y también vamos a hablar aquí. Después de terminar la relación, ¿qué te llevaste o qué te quitaron? Porque Shakira se llevó una vaina grandísima el otro día. Dijo, no se la voy a dejar, no. Que coja pique. No me importa.
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2: Bueno, señores, vemos a George Washington Bridge ahora mismo con 15 minutos de demoras desde New Jersey hacia New York. Dirección opuesta por ahora se ve despejado. El Lincoln presenta 10 minutos. Holland despejado también ambas direcciones. De FDR Drive Norte, 096, salida 14. Con 20 minutos también por la salida 100, por la calle 106, salida 15. Un accidente que está provocando que la línea izquierda esté en este momento bloqueada. Así que hay demoras. Ustedes saben que ya los juegos comienzan en nuestra área, los Knicks. Entonces, ¿qué tienes tú que saber? Que hay lugares donde va a haber mucho tráfico, por ejemplo en el área del Williamsburg tendrá watch parties de las finales, Industry City en Brooklyn tendrá también transmisiones en pantalla gigante, todo eso tendrá sus retrasos en esta noche, el Radio Hotel ahí en Washington Heights, ahí también podrás disfrutar del watch party del juego de los Knicks, pero obviamente con tráfico en nuestra área vamos a recomendar utilizar su Uber, su transporte público, sabemos que la temperatura es de 62 grados, máximas 83, mínimas de 61 para el vacilón ex Scarlett Molina.
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0: 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Estamos regalando gasolina. La clave de la gasolina a las 7:40, 8:40, 9:40. Les preguntaba hace un rato aquí de que si después de terminar una relación te llevaste algo o qué te quitaron a ti cuando terminaste una relación. Todo esto porque Shakira se ha vuelto viral en las redes sociales porque fue con una grúa, imagínate por ahí de una grúa, retirando un enorme ahí árbol grandísimo, ahí estamos viendo ahí.
1: Míralo ahí.
0: En el video aquí en el canal de YouTube, Mega 979
2: NYC. Aparataje fue, wow.
0: No, pero esto es una vaina grande. No, pero es que tiene un significado grande, me estaba contando Scarlett ahí, este árbol.
3: Sí, lo que pasa es que ese árbol, hemos entendido que fue un regalo que vino desde el Líbano y era como honrando a su abuela. Entonces, ella al terminar la relación con Piqué, ella dijo, bueno, ese árbol tiene un valor muy grande para mí, yo me lo voy a llevar, y se lo llevó.
4: Entonces, ahí entra la parte gigantón de cómo tú terminas la relación también, conjugan los elementos ahí, porque le dio en la madre, fue, con eso del árbol.
3: Sí, en la raíz le dio.
2: En el tronco, en el tronco.
0: Ahora pensando, ¿y para dónde va a llevar esa mata ahora?
3: Bueno, ella vive mata, una casa de esa, bueno. Una en España o para, quién sabe, la transportan para, sí, Miami.
1: Yo supongo que ella tiene residencias en España y vaina, pero es que eso es lo más estúpido, es que tráeme, búscame la mata,
2: tráeme,
1: ve.
2: Tráeme mi árbol.
4: No, que una mujer mal de amor y esa mujer ha plagoseado ese amor de Piqué. Esa mujer le va a quitar hasta la bola de fútbol que jugaba Piqué.
3: Ustedes hablan de uno que la mujer que no sé qué, pero también cuando ustedes a veces quizá terminan o han terminado de una forma que ustedes se sorprenden, a ustedes les duele, y si le han dado algo de valor o que es significativo para usted, ustedes se lo quitan a la mujer, porque muchos, no digo que todos los hombres hacen eso, pero hay muchos hombres que terminan una relación y cada regalo que te han dado te lo quitan.
2: Ay, sí.
0: No, por eso es feo.
3: Eso es horrible.
0: Eso es feo. Ya vaina
3: regalo.
0: ¿Usted le ha quitado
3: un regalo o le han quitado a usted un regalo?
0: A mí, es que a mí nunca me dan nada.
4: Gracias.
0: A mí me dan pocas cosas así.
1: Quiero hacer un comentario, pero mejor no, me lo recibo.
0: Cosas de devolver así, a mí casi no.
2: Bueno, hay una historia famosa de un merenguero que tenía una novia aquí cada vez que venía de gira. Entonces, ella lo encontró con otra. Y ella empezó a reclamarle, dame toda mi cadena, toda la ropa que yo te da. Y dice él de repente, ajá, y todo el líquido que yo te da.
1: ¿Qué pasó?
4: Sí, porque le pasó.
0: ¿De verdad también?
2: Sí, porque le brindaba. ¿De verdad? Sí, cada vez que salían a tomar,
0: hay que analizar. ¿Quién le entregó más el líquido? Durante todo ese tiempo.
4: Sí, la misma parte. Ah, en la convivencia, tú diste y yo también. Pero aquí hay un valor de regalo. Dice que quitó un anillo de compromiso. Eso es tan feo. Dice unos peluches.
3: Ay, una, ¿ustedes creen música, que un anillo se deba de quitar? Porque ya terminó el compromiso.
1: Claro.
0: Ahora, la vaina es que ya en el anillo, Pachay, no voy contigo. Porque claro, el anillo dice anillo de compromiso. Y si ya no hay compromiso, sí, no hay compromiso. Bueno, entonces ya para qué hay anillo.
4: Sí, pero es muy bajo, gigantón. Hasta el anillo me quitó. Se ve como muy, no, muy pobre. Muy no.
1: Dilo baby, en inglés. No. Give it back. Dilo en inglés. Give it back.
4: Give me back.
1: Exactamente.
4: I like it. Give me back.
3: It's good. Oye, Pachay, que quitarle el anillo a una mujer muy huevín.
0: ¿Cómo así?
3: Muy bajo.
0: ¡Vamos! Queremos hablar contigo aquí, luego de ver a Shakira llevándose este árbol, que tiene un significado muy sentimental para ella, en su divorcio con Piqué. Pregunta que te hacemos después de terminar la relación, ¿qué te llevaste? ¿O qué te quitaron a ti? Marca el 212-845-9790. Dejo una nota de voz. En 3 minutos cuéntanos el bochinche aquí en vivo. En el vacilón de la mañana. Son las 7.

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2: 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A las 7:40 viene la primera palabra para la gasolina. Y a las 7:35 viene la canción de Don Omar para ganar boletos y ver a Don Omar en concierto. Estamos hablando contigo aquí después de terminar la relación. ¿Qué te llevaste? ¿Qué no le dejaste a ese desgraciado? O desgraciada. ¿O qué te quitaron a ti también? 212-845-9790.
3: Las mujeres tienen que estar activas en este vacilón de la mañana. Que abren las mujeres.
2: Nicole, buenos días. Vacilón de la mañana. Dale.
4: Buenos días, ¿cómo están?
3: ¿Qué fue bien, lo que te bien, quitaron, bien, Nicole? ¿Qué fue?
4: Oh, ese desgraciado, el día de su cumpleaños, yo le regalé uno Cartier, mi amor, y uno tenis Louis Vuitton. Mi amor, ¿cuál se fue pasando domingo a celebrar su cumpleaños? Agarré mi tenis, mi Louis Vuitton y lo vendí. Ay. Anda preguntando que dónde están sus tenis y su Louis Vuitton. Oye, se
2: descararon. 202-845-9790. Tremendo de Queens. Cuenta tú, tremendo. Luego de terminar la relación, ¿qué te llevaste? ¿O qué te llevaron a ti? ¿Qué te dolió?
5: Oye, Neudy, lo que me pasó a mí, muchachos. Yo fui a recoger una cosa que ya me había dejado. Y lo que me llevé fue una golpeada de esa mujer. Se puso bruta ya.
6: Ay.
5: Y cuando estamos ahí, yo, para que los vecinos crean que soy yo que le estoy dando a ella, comencé, toma, toma. Oye, me llevó hasta el balcón y yo no sé cómo rebalé, me iba cayendo y cuando iba en el aire le dije, y ahora me voy.
6: ¡Ay!
2: No, pero me tremendo de Queen, es único. Nancy del Bronx participa en el vacilón de la mañana y se suma a este. Nancy. ¿Terminaste la relación? ¿Qué te llevaron? ¿O qué te quitaron? ¿Qué tú quitaste? ¿Qué es lo que hay, Nancy?
7: Bueno, mis amores, en la primera relación yo salí perdiendo porque me llevaron el corazón, me llevaron mis propios...
2: ¡Ay!
7: Qué linda.
2: Qué
7: linda. Pero en la segunda me le llevé hasta el apellido y la ropa de él se la regalé al próximo marido, ese jugué la gran...
2: ¡Ay! Bueno, así conocí, y bueno, así había una ex compañera de nosotros aquí que se mudó para Santo Domingo, ahora está en las redes, que tenía un novio y el novio estaba preso y el novio que tiene ahora él usaba de que toda la ropa.
6: No, eso dicen. ¿Eh? Eso dicen.
2: Eso dije, no, eso me lo dijo el novio de ella, que salió de la casa.
8: Hubo una queja, ¿eh? Sí.
2: Y los relojes. Y unos relojes que habían,
6: ¿no? Ay, Dios,
2: que...
6: me acuerdo, sí.
2: Y había unos líos feos ahí, hasta yo tuve que meterme en el medio ahí de una vaina. ¿Por qué tú, chico, me
3: crees? ¡Hola!
2: Sí, oh, anda con un reloj que yo le regalé a ella cuando yo estaba en la cárcel, que ella fue lo buscó. Y yo, ¿cómo yo sé de eso?
6: Pues tiene que hacer, ¿cómo le pude mandar a buscar?
2: Se lo llevó para Pereira, dije.
3: ¡Ay, Dios! Próxima llamada, el vacilón que está en vivo, adelante.
2: ¿Qué dice aquí?
9: Gigante.
2: Dime.
9: Bueno, yo en particular, yo soy de la persona que siempre se lo decía a la mamá de los hijos míos, óyeme. Lo único que yo me voy a llevar aquí es mi pasaporte.
2: Ajá.
9: Y así lo hice. El día que en verdad se terminó todo, amigo, a mí no me gusta estar cargando con vainas, con recuerdos. Para mí, hasta la ropa dejé en esa casa. Se pendejería. ¿Entiendes? Yo no cargo con vainas.
2: Ahora una pregunta, si el tema no es si fue tu maldita madrina, ¿para qué tú estás llamando para decir esa vaina? Porque el tema es que te llevaste, si tú no te llevaste nada, ¿para qué llama?
6: Él te dijo ahí que eso era pendejería. Pues él dijo que eso era pendejería, pues eso mismo es pendejada de...

0: Pedro Félix.
1: Está como a mí, que quería una vez quitarle que uno implante que le puso.
2: Ay, no, no, le puse esos implantes. Bueno, Pachá estuvo ahí, me ayudó a recargar los fondos.
3: Al menos ya te quitó los cuartos.
1: Diomeri, buenos días, Diomeri del Bronx. Diomeri.
4: Buenos días, vacilón.
1: Buenos días, cuenta tú.
4: Bueno, manito Nelly, yo lo que no aguanté fue que a mí me habían votado ya como 7 veces. Y ya la última vez yo dije, bueno, ya esta es la última vez que me voy. Hasta los anillos me los llevé. Y ahora me pregunta ella, pero ven acá, ¿y los anillos míos dónde están? Le digo, no sé dónde están. Y con eso le compré los anillos a la que tengo ahora.
1: ¡Oye! ¡Ladrón!
3: Bueno, claro. Sirvió de algo gigante.
1: Sí. ¿Cuánta gente, señores, primero se van 18 veces antes de terminar una relación, eh?
3: Sí, pero gracias a Dios ya Miguelito se fue.
1: No, estate no, quieto. Vale, se fue Miguelito, pero llegó.
5: Ñato, se pidió, dice el Ñato.
1: El Ñato, compadre.
6: Buenos días a todos.
1: Un saludo para... No, no, mire, pero de darle un saludo a todos los ñatitas, que eso no es fácil.
6: A todos los ñatitas.
1: Tiene su fan club ahí. Y eso no es fácil uno lograr hacer una fanaticada como la que usted tiene.
3: Sí, se lo amo. Mándale saludo a mí ese ahí.
6: A mi gente y a todos los que me aman.
1: A todos los que lo aman.
2: Ok.
6: Hecho, todos los que me aman.
1: No. Usted sabe que estamos hablando aquí de qué una pareja usted le ha llevado luego de terminar una relación o qué usted se llevó, porque Shakira con una grúa se llevó un árbol grandísimo de parece un territorio que era de ella y Piqué.
6: A mí fue que me quitaron.
1: A usted fue que le quitaron.
6: Mi primera pajera yo tenía.
1: ¿Qué? ¿La qué?
6: Mi primera pajera que yo tenía.
1: La primera pareja.
6: Me quitó toda la herramienta.
1: ¿Qué? Le quitó toda la herramienta.
6: Cuando yo empecé el negocio de pintar caca y limpiar caca, yo era a la herramienta, yo tenía un cojón.
1: ¿Qué? ¿Dónde te la tenías?
2: Herramienta, ¿no es que él está?
1: Ya, tú habla bien. Usted, cuando comenzó su negocio de pintar casa, ¿usted tenía las herramientas?
6: En un cojón de herramientas.
1: En un cajón, ok.
2: Ok.
6: Entonces, cuando ella me dejó, y llevó el cojón con todo.
3: Gigante.
2: ¿Se quitó lo qué?
1: Se llevó el cajón, que es lo que está diciendo.
6: Por eso, ahora, la herramienta yo lo guardo en el culo, tú ves.
2: ¿A dónde que lo guarda?
1: ¿A dónde que usted la guarda, la herramienta?
6: En el culo vacío.
1: ¡Ay! Oh. Que las herramientas ahora él las guarda en los cubos vacíos.
2: Oh, okay.
6: Sí, por si se va a llevar algo a que tengo ahora, no sé para qué culo se va a llevar.

0: Barbie, por Dios. Señora, viene nuestro segmento Faranduleando a las 7:40. Además, a las 7:40 viene la primera clave de la gasolina. Hoy vamos a regalar gasolina. Las claves son a las 7:40, 8:40, 9:40.
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2: Trafiquito, Nueva York. Bueno, te cuento ahora mismo. George Washington Bridge en este instante presenta al menos 10 minutos de espera. Lincoln por igual. Holland se ve despejado en ambas direcciones. Si vas por ahí, 278 S hacia Queens Boulevard, salida 36B. Un accidente bloqueando la línea izquierda. Cross Broad Expressway Sur hacia la I-87, salida 1 con 20 minutos. Accidente bloqueando la línea derecha. Hoy las reglas del estacionamiento en vigor. La temperatura 64 grados, soleado. Máximas de 83, mínimas de 63. Recuerda que hoy hay juego de los Knicks. Hay muchos watch parties en Brooklyn Bowl, ahí en Williamsburg, también Industry City. Tendrán en el Radio Hotel aquí en Washington High. El alcalde Zoran Mandani anunció planes para organizar watch parties para toda la ciudad de forma gratuita. Así que disfruta de estos watch parties hoy en Nueva York.
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0: 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Participa, sé parte de cada uno de nosotros. ¿Tú tienes depresión? ¿Tú tienes ni qué problema de salud mental? Te tengo la solución. La mejor solución, tírate de rodilla. Ora, que la oración tiene poder. Dobla tu rodilla y habla con Dios y verás que la paz llegará a tu vida. En el nombre de
1: Amén.
0: Jesús.
1: Amén. Bendito loco.
2: Amén, Pacha. Oye, tú sabes, yo estoy medio cruzado. Yo me creo que hoy es jueves. Hoy no hay gasolina, es mañana la gasolina. Así que I'm sorry. I'm sorry, my friend. I'm sorry, my friend. I'm sorry.
3: Tú me dijiste que era una clave.
2: Mañana la gasolina.
3: Wow.
2: Y puede ser que mañana jueves, miembro de nosotros aquí del vacilón, vayamos.
4: Se la echemos.
2: Y se la echemos. Se la echemos adentro, que lo
3: vean. O sea, ¿no te imaginas yo con la manguera en la mano?
2: Ya, pues eso puede suceder mañana.
3: Ay,
2: pendiente
3: sí.
2: A nuestros oyentes. Puede ser Manhattan, Queens, Brooklyn, Bronx, New Jersey. ¿Quién más? En cualquier lugar de aquí en nuestra área. Usted puede ver mañana al equipo del vacilón echando la gasolina, así que tiene que estar pendiente. 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

0: hace unos minutitos atrás yo le hablaba de que Jennifer López, la diva del Bronx, lo confirma o aclara unos rumores de un romance. Hay una nueva serie que le llaman Office and Romance. Estaría nada más y nada menos que el 5 de junio se estrena del 2026 en la plataforma de Netflix. Como siempre, Jennifer López le iban pegando hombres, vinculándola, de que hay una serie para pegarla. Esto es parte de la estrategia que se usa muy a menudo. Pero Jennifer López le dijo a la presentadora del show Today en la mañana: No. Han comenzado diciendo que realmente estamos juntos, pero no. No, ¿por qué? Siempre me quieren vincular con personas que trabajo. No. El hecho de que se ha quedado todo como en sí, en que no. ¿Pero y por qué siempre vincula a Jennifer López con hombres?
1: Sí, pero la vaina es... Las escenas sexuales que hay en esa serie con ella y ese tipo es una cosa seria.
0: Pero están actuando. Usted lo ha dicho, Carlos Molina Huevín. ¿Qué es lo que están haciendo ellos? Actuando.
2: Actuando.
0: Pues lo hace una actuación. Vamos a ver lo que dice.
2: ¿Que por qué comparan a ellos?
3: Because all these people that they put me, I think I was with Kevin Costner this year. There was a lot of people. It happens all the time.
4: That's what happens when you're like a hot, eligible single person. Okay, so you're not dating. Not dating in real life.
3: Not dating.
4: Okay.
0: Pero un papi, el tipo, el británico actor, le llaman a Grant Gustin.
1: Exactamente.
0: No, que toquemos que la necesita. Vamos a cantarle, que ya está bueno para hablar.
5: Vamos a cantarle.

0: Carita.
1: Que todo eso.
2: Es mentira. Es mentira.
3: Carita, la diva. Ya, ya así, una edad así hay que tener cuidado. Por un cuarto de una pareja ya.
4: Sí. No, ¿por qué?
3: Nadie, porque ya, hermano, ya. Ya dime tú, que, bueno, si tiene que ser un millonario como ella, sí. Pero si se busca, por ejemplo, hielo, un tipo, por ejemplo, como así, una gente común como nosotros. ¿Qué? ¿Sabe lo que quiere?
4: ¿Qué?
3: Par de pesos de eso, lo que tiene.
0: Bueno, Elizabeth, pero, ¿tú recuerdas Elizabeth Taylor terminó con un trabajador de construcción y terminó
4: ella
0: demandando?
4: Ella tuvo uno normal, que fue el bailarín. Bueno, dos bailarines.
1: El mesero, el mesero.
4: Y, sí, no, y el mesero también le tuvo que pagar y lo sigue manteniendo, yo creo.
5: Loco, que esa gente así, ese nivel de J-Lo, eso no importa quién se busquen, siempre y cuando no firmen contrato y que se casen y vaina, para no perder la mitad.
4: Pero Carle va a tener que mantener el marido de ella un día de
3: y seguro. Y seguro tiene, y seguro tiene J-Lo a un jovencito calladito por ahí, guaye, guaye con él y callado.
5: Bueno, puede ser, no.
3: Y ese
5: está
3: chamaquito
5: mal.
3: Seguro viviendo bien bonito.
1: Disfrutando.
3: Disfrutando. Pero ya vamos a la próxima.
5: Sí, tú sabes de eso.
0: Bueno,
3: eso era antes que yo era. ¿Qué es lo que yo era?
5: Cuero.
4: Viejólogo, ¿no?
3: ¿Cómo es eso? Lo...
1: Gígolo, gígolo.
4: No, gígolo. Gígolo.
3: Gígolo. Eso es cuando gígolo. A las mujeres le dan algo gígolo. A uno.
4: Opa, sí, un gígolo.
3: Gígolo. Eso hace okay. Mucho. Yo tenía una señora que me daba.
5: Sí.
4: ¿Cómo joder?
3: Ya me pide.
0: Se miró la
3: toalla. Dele para allá.
5: De Gígolo no maté que de Golón. Hey, ¿cómo es esto, señores? ¿Ustedes se acuerdan de PSI? Of course. PSI, claro. El de Open Gamestar.
3: Claro,
5: bueno, resulta que este hombre que yo creo, no sé si ya alguien superó su récord, pero tenía entendido que en YouTube esta era la canción más vista y sonada a nivel mundial. No sé si Despacito la llegó a desplazar, creo, pero me parece que era PSI con la canción Open Gangnam Style, que estaba número uno.
1: Open Gangnam Style.
5: La cuestión es que este hombre, él está bajo investigación ahora mismo, supuestamente por presuntas irregularidades con medicamentos controlados de que él consume, de que le consultan.
6: ¿Qué te canto del diablo? ¿Me tienes harto, amigo?
5: Bueno, este hombre está siendo investigado ahora mismo por las autoridades de Corea del Sur y esto es un caso muy grande porque supuestamente la obtención de medicamentos psicotrópicos, que son aquellos medicamentos o sustancias que cuando usted se lo toma, lo consume, le altera su estado cerebral, bueno, su estado realmente...
6: Tecato, marihuanero, cocainero, periquero, craquero.
1: Eso no es lo que da el ¿cómo es el psico?
5: A veces a mí... ¡Ah, no! Psicotrópico.
1: Hay unos tenisitos aquí, hay...
5: No, eso es lo de Pacheco.
1: Es cuántico producción. Hay unos tenisitos que están psicotrópicos.
5: Estos medicamentos se utilizan para ansiedad, depresión, insomnio, trastornos mentales. Supuestamente él está medicado para eso. Pero dicen algunas personas cercanas a él que el hombre que retiraba los medicamentos controlados que estaban bajo su nombre. Pero él asegura que él no tiene nada que ver con eso. Que él, esto es un error.
1: Para
5: que él
1: eso,
5: no tiene nada que
4: mira,
5: ver con
4: lo que pasa
5: eso
4: con él, lo que pasa con él es que lo siguiente: por ejemplo, se le acababan los medicamentos. Se decía, Carle, ve, saca un medicamento a nombre tuyo. Entonces Carle iba y le buscaba la patilla. Pachá, ve, búscame esa patilla a nombre tuyo. Entonces, eso es ilegal en
0: no, para allá, para Corea, Webin, esa gente son complicados. Cuando vienen a ver, le meten 30 y 40 años de cárcel. Atención a aquellos que quieran viajar para allá, para Corea. Ahora, cuidadito, es peligroso para allá.
5: Ahora, yo no sé por qué, pero si tú pones la imagen, maestro Beco, esa, a ustedes como que no se le parece a alguien ese señor.
3: Me parece la chaqueta de Pachá, lo mal.
5: Sí, sí. Igualito de Pachá. Haga Pachá. Open Gangnam Style.
3: Me parece, mira.
5: Igualito, mano.
3: Te parece, Pachá, ¿verdad?
4: Ponlo en la cámara, déjame ver.
3: Velo ahí.
5: Vamos a ver.
1: Déjame ver si quiere coger la cámara.
0: Mira,
3: pero ahí sí.
5: Igualito, Pachi, igualito a usted.
0: Ese no trabaja nunca más en su vida con todos esos récords.
3: Ay, con ese tema. No, con ese tema.
4: Ahí está
3: jamás.
4: En Pachá, ahí está en Pachá la cama.
0: Media leviana, güey, bien, la chaqueta, media rara.
5: Hola,
0: por
5: ahí,
3: así son las suyas.
0: ¡De verdad!
3: ¡Ay, oye!
5: Vamos a
3: hacer ese corito.

0: momento de llevarte a ver a Don Omar en concierto. Buenos días, ¿cómo te llamas?
1: Hola, Jenny.
0: Jenny. Jenny, ¿cuál es la clave para los boletos de Don Omar?
1: Guaya, guaya.
0: Guaya, guaya. Ay, se te gusta a ti, bandida. Quédate para llevarte a ver a Don Omar. Tu próxima oportunidad de ganar boleto de Don Omar es a las 8:10, que yo te voy a dar otra clave. Y también vamos a seguir con más faranduleando en solamente 3 minutos. Stephen Curry está súper contento porque te cuento en 3 minutes.

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2: 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Stephen Curry está súper contento. Salió la información de que firmó un contrato billonario con una marca china. Se llama Li-Ning. Y que supuestamente hicieron un acuerdo por vida, como dice él, donde la marca se comenta que por 10 años le va a pagar 1.19 billones de dólares. Pero otras lenguas.
3: ¿Cómo fue, Don Torres? Repita eso.
2: ¿Qué? 1.19 dice billones. Ya, o sea, eso es grande. Pero luego dicen otros que no, que son 400 millones, que no sean habladores.
4: Sí, es que son 400 millones, y como es un contrato, de por vida, él sigue cobrando después de los 400 millones de dólares como advisor. Como la cara de viene siendo un Michael Jordan, pero Tim.
3: Pero oye, la cosa de la vida, Webin, este niño le queda qué, 2 años, 1 año más, 3.
2: Ya, ah, señores,
3: no, está en su retirada, maestro.
2: Señores, cuando Dios tiene algo para ti, un muchacho que ya le queda, ya está en contra regresivo.
5: 400 millones después que abrió la discoteca.
2: Pero Webin dice que es muy más hablador. Eso tenis se rompe, ya tú tienes uno. No, pero se rompe. ¿Pero cómo tú sabes que se rompe?
5: Sí, porque Dios mío, desacreditado.
2: Dime.
4: Yo te lo estoy diciendo.
5: ¿Qué está diciendo?
4: Son chinos, esos no son Nike.
5: Ay,
4: no son Nike, no son Reebok.
2: Bueno, pero no solamente tenis, esto tiene que ver con ropa deportiva, una línea de vaina que tiene que ver con golf también y más vaina por ahí así. Pero el que Dios se lo dio, San Pedro se lo bendiga. Pero bueno, yo quiero saber, con la gente me cuenta, que después con la gente tiene tanto dinero, ¿qué hacen el día?
5: Muy buena pregunta.
2: ¿Eh?
5: Muy buena.
4: Mira, Michael Jordan se sienta, fuma un cigarro.
2: No, se fuma 5 al día.
5: Depende la vida que te guste. Porque, por ejemplo, mira el caso de Vladimir Guerrero, el padre. Ese hombre, ¿cuántos millones no tiene? Mira cómo vive en el campo, feliz.
6: Le gusta tener chancleta.
2: Increíble.
7: Mira, bebiendo romo, haciendo su cortecito de pelo, como él amanece.
2: Mire, Pachá, con 2 millones que le dio. Todavía te Pachá que levantándose temprano.
5: Mira,
2: hermano, por favor, así no. ¡Te burla!

0: también.
1: Te voy a mandar ese aquí.
0: Bueno, alguito. Bien a la salsa. Y a las 8:10, la clave para los boletos, Don Omar.
2: Yo creo mucho en la oración. La oración tiene poder. Amén. Hasta Jesucristo fue al Monte de los Olivos y oró.
3: Amén. Ayer,
2: los Knicks de Nueva York se presentan hoy en el Madison con San Antonio. Hoy se va a jugar los Knicks de Nueva York. Y vamos a rezar. Vamos a orar porque la palabra y la oración tiene poder. Los rezos del vacilón, mi mada.
1: Sí, porque ustedes saben que frecuentemente, esto lo hacemos como en temporada de los Yankees, porque siempre oramos para ver si son muertos los Yankees. Pasa.
4: Hay que rezar por ellos.
1: Vamos a rezar por estos 27 años de espera para que los Knicks ganen.
2: Porque como existe lo bueno, existe lo malo. Como existe Dios, existe el diablo. Entonces a las 8:10 de la mañana, gigantón, nos fuimos.
0: Vamos a rezar aquí por los Knicks, los rezos de los Knicks de New York.
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0: 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Los boletos de Don Omar. 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Llega Don Omar el 10 de octubre al Barclays Center y el 11 de octubre al Prudential Center de Newark, New Jersey. Fácil. Voy a tocar una canción de Don Omar a las 8:35 saliendo del break para que ahí tú la notes y a las 40 me digas cuál fue la canción. Y así te vas a ganar los boletos. Hoy es un día importante, porque hoy, Pacha, venga a hablar.
1: Sí, estoy escuchándolo, hermano. Hermano, es que estoy orando ahí calladito. Que Dios nos bendiga, señores, porque hoy tenemos que ganar los Knicks de Nueva York. El que da adelante, Maestro Beco, empuja y
2: ganó. Lleva ventaja.
1: Sí, entonces.
2: Pero lo siento preocupado, usted y asustado. Vamos a ánimo, vamos a darle ánimo. Sí, sí, vamos a darle ánimo.
3: Mucho en las escuelas, en la área de las pantallas, en las afueras, como hay una integración y la unificación de Nueva York, todo el mundo con los Knicks, y como le mandan ese mensaje a los niños de temprana edad, me gusta eso, lo que es Nueva York, todas las escuelas, todo el mundo vinculado. Hay que ganar, en el nombre de Jesús.
0: Soy el diablo. ¿Cómo vamos a arrancar a ganar y el diablo de una vez llega?
4: Tranquilo, neoyorquinos, tranquilo. El diablo está con los Knicks también. Aquí tengo yo a San Antonio Borracho. No lo voy a dejar salir aquí hasta que se acabe la serie. No, lo tengo. Le voy a meter unos cuantos gramos de heroína para ver si se duerme. Tranquilo, callado. ¿Qué dice ahí? ¡Cállense! Lo tengo amarrado aquí a San Antonio porque...
0: Bueno, ¿verdad? San Antonio es San Antonio, sí. Tiene que yo soy de San Antonio. Vamos a comenzar con una oración, oiga bien. Queremos que los oyentes primero escuchen la oración que vamos a hacer y luego usted invente una para que llame al 212-845-9790 y nos ayude aquí a orar por los Knicks. Pero primero, hermanos, bienvenidos sean todos a la oración por los Knicks de New York, que tenemos 487 años que no vamos a una serie final. Señor, tú eres grande, ayúdanos, Señor. Por eso te pedimos con fe. En el vacilón, queremos que los Knicks sean campeones.
5: Al salmo responsorial, todos van a responder.

0: ¡Pa Dios! ¡Hazme caso! ¡Ojalá que a buen me llama!
1: ¿Qué?
0: ¡Se le encojan los dos brazos! ¡Es muy largo, muy largo!
2: ¡Ay, señor!
0: ¡Para Dios! ¡Por los ríos vamos a dar! ¡Para que este campeonato ellos puedan

0: Hermanos, hay talentos que Dios en la vida, pero hay cosas que Dios le da talento a los otros. Pues improvisar no tiene.
1: Cuando no se puede, no se puede. No se puede.
0: Él es bueno para muchas cosas.
2: Pero falta no.
0: Ay, bueno, ya usted escuchó una idea. Un saludo ahí para mi hermano Alan Hierro, que está en sintonía.
3: Ay, Alan.
0: Que a Alan le gustan toda esta vaina.
2: Sí.
0: Sí. Lo que te hacemos la canción y los redes.
2: Sí, sí, sí.
0: Alan Hierro. Vamos ahora, Pachaki, a dejar a nuestra gente que sean creativos.
2: Cortito pero sustancioso. Vamos a orar por los Knicks de Nueva York. Sí. Vamos a hacerlo en el nombre de Jesús. 212-845-9790. La nota de voz, cantando también, si quieres.
0: Deja una oración aquí en la nota de voz, si deseas. Al 212-845-9790. Señor Papa Dios, en 3 minutos seguimos orando para que los jugadores de los Knicks... No queremos esta noche ver la cara.
4: Oh.

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3: 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Merengue y más en vivo. Recuerda que estamos regalando los boletos para ver a Shakira hoy antes de que termine el vacilón. Vamos a elegir un ganador. Textea la palabra cadera.
4: Cadera.
3: Al 43902. Pero en este momento estamos en una oración para los Knicks de New York, que juegan hoy el primer partido aquí. Entonces, necesitamos orar porque dice que la oración tiene fe.
5: Ay, sí, sí, la oración tiene poder, gigante.
3: Tiene poder.
5: Óyeme, cuando tú das rodilla y oras, se mueven los aires, los espíritus.
4: Sí,
5: y sí. Hay que tener fe, pero sin fe no puede orar.
4: Sí, sí, cuando tú das rodilla y oras, pasan muchas cosas grandes.
3: La primera oración que tenemos, hermanos, para arrancar aquí, la hacemos de nuevo, hermanos. Agárrense de las manos. Señor Papa Dios, por los Knicks vamos a orar para que este campeonato ellos...

0: Está
1: bueno. El tremendo de Queens. Adelante, hermano, con su rezo.
2: Dice así: los Knicks van a ganar. Tienen una vaca prieta y el pachá se puso bravo porque no quisieron darle la tajada de abajo el rabo.
3: Esa no te quedó bien porque tú eres un abusador. Vámonos chau, con no, careta no, que llegó del Bronx.
4: ¡Bueno por el pachá! ¡Era tiempo de la diciembre! ¡No pagaba una de King! ¡Qué
3: anuncio duro, eh!
1: 212-845-9790. Hermanos, preparen sus rezos, por favor, no sean tan no sean tan brutos.
0: Sean creativos.
1: Sean creativos. Este
3: vale. Careta, el bronce, suma el vacilón. Caretica, habla.
2: Hay el Holford con los Celtics.

0: Como al final.
1: En el super.
2: En el Mamesel.
1: Vamos a orar.
2: Señor, te pedimos con gran devoción, ya que los Knicks no ganan desde el cumpleaños de Colón.
3: Ay, hace mucho de eso.
1: En New York estamos hartos de perder y perder. No sirven los Yankees, pero tampoco los Mets.
2: Aquí viene la hermana Miguelina.
1: No.

0: 202-845-9790. Queremos que tú aquí hagas tu rezo para los Knicks de New York esta noche, para desearle suerte. Mira, Canseco está aquí con un rezo. No,
1: Canseco es duro.
0: Canseco, adelante. Ey, vamos a ver.
2: Y vengo con
0: incienso
2: y todo.
0: Dale.
2: Muchacho. Señor, yo te pido en esta oración que si los Knicks y los Mets lo van a hacer como a los Yankees a los Mets, que lo mandan a acostarse. Amén.
3: No, Canseco.
4: No, que la gente que ya...
5: no hay que participar en toda, Canseco.
6: Hasta la risita estaba bien. Y ahí para allá se dañó.
5: Amén.
0: Te lo digo, Canseco. Para todo no hay que llamar. Lo que tenemos que hacer es que te vamos a bloquear.
7: Bolívar de Brooklyn viene con los rezos en el vacilón.
0: Bolívar, buenos días, hermano. Bolívar.
5: Cerró.
3: Oh. Ahí viene otro.
0: 212-845-9790. Señor, que en cada juego se sienta tu presencia, porque cuando juegan los Knicks, dice que baja la delincuencia. Capitán del Bronx, adelante, hermano.
8: Señor Dios, que gane los Knicks, porque si no, me voy a mudar lejos
0: de aquí.
7: Melo de Nua está en el vacilón.
0: Está en el vacilón. Usted se lo ha ganado fácil, nada más con presentación.
7: Que Melo de Nua venga a rezar ahora para que salve al Pachá de esta joroba.
3: ¡Saca de abajo, mi mamá! ¡Dale,
0: Melo!
3: ¡Sálvame!
8: Yo sí rezo por los ni, que ellos sí van a ganar. Y si esos pendejos ganan, en mi casa se va a guayar.
3: ¡Melo! ¡El mejor rezo!
0: ¡Vaya, Melo! Gracias, Melo. 212-845-9790. Aquí está el tío Sandy, un hombre que siempre ha orado. Tío Sandy, buenos días.
9: Que ganen los niños, porque si no ganan ellos, la mujer no me da, el chiquito ni es bueno.
7: Ramón de Long Island viene a orar por los Knicks.
0: Ramón, buenos días. Adelante, Ramón.
10: Frank Ramón.
0: Cuenta. Adelante, hermano.
10: Yo escucho los Knicks por todos lados. Que loco me voy a quedar. Que si los Knicks no ganan, yo me voy a deportar.
3: Ay, no, no te deportes, mi amor.
0: No, hermano, sigue aquí, que la ciudad de New York
3: te necesita.
0: Se necesita, hermano. Los delincuentes necesitan, o sea, jolopearnos individual, no. Necesitamos más gente para que se entretenga. 212-845-9790. Vamos a ver aquí rápido el voicemail del vacilón. ¿Qué ha dejado aquí? Ya ve.
11: Y que a Dios yo se lo pido de corazón. Ay, que son fatales. Escuchen mi oración.
0: Gracias, hermano. Vamos a la próxima, hermano.
11: Atención a los niños. Si ustedes ganan hoy, Scarlett le va a comenzar a mover el fullín.
5: Está buena. Está bien. No, está bien.
0: No.
5: Me ha gustado la camarita.

0: Muy bien, pero ¿qué? No,
1: si no, los no. Knicks ganan, yo me voy a comprometer que un oyente de lo nuestro me lo va a poder ver.
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0: 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Michael Jackson nos dejó en el 2009, se fue, pero no estaba equivocado cuando dijo: la mente es poderosa. Cuando la llena de pensamiento positivo, tu vida comienza a cambiar. Sé positivo, la mente diabólica te meten cosas raras ahí que son de Dios. En el nombre de Jesús.
1: Amén. Bendito loco.
2: Amén, Pachá. Ay. Mira, buscando ya el ganador de los boletos de Don Omar. Al 212-845-9790. 212-845-9790. Te di una clave. Si la tienes, dámela ahora. Vamos allá.

0: opiniones de Alejandro Alejandro Fernández. Está siendo criticado fuertemente en un video, pero es una crítica que la gente no sabe si más bien es una crítica constructiva, si es una crítica de preocupación, porque ustedes saben que Alejandro Fernández está viral en las redes sociales por un video donde se ve que él está haciendo una nota mientras canta, y que él se queda como que vamos a suponer que esto es una nota, y se te ve la lengua, ¿verdad? Lo que la gente se percató es que cuando él hizo la nota, señores, la lengua se le veía como que verde pálido, un verdecito claro. Y la gente empezó a hablar que, cónchale, ¿será que Alejandro Fernández está enfermo? Que tiene que ver algo con la higiene, o si quizás fue algo que se comió. Ahí anda el debate de la gente especulando, viendo a ver si el hombre dice que está enfermo. Si es que está como huevín, dice que enfermito de la lengua. Tenemos aquí el video donde se ve a Alejandro, por favor, para mostrarle a la gente y ustedes deduzcan qué creen que es lo que pasa con él.
1: Está verdosa la lengua, sí. Tú sabes que hay una teoría de que supuestamente algunos famosos no se cepillan la lengua.
2: ¡Ay!
1: Porque supuestamente hay unos microbios, la microbiota de la lengua es lo que te ayuda a que tu organismo funcione correctamente. Y recomiendan que no se cepillen la lengua.
2: ¿Y quién le dijo? No, esa vaina, a mí no.
0: ¿Y quién le dijo a Huevín que él es famoso?
3: Lo llevo al paso.
4: Dime entonces, pues, ¿qué tú vas a hacer? Dime, ¿vas a hacer? ¿Tú la vas a dejar que ella siga?
2: Está hablando de Alejandro Barco, asuma como capitán, ponga orden en la cancha. Dime.
0: Ah, pero le gusta dar duro y dame a mí, aguántala.
3: Pero eso yo estaba escuchando a un doctor, como que eso tiene que ver más o menos siempre una vez así.
1: Sí, supuestamente es recomendable que no se cepillen la lengua para que la microbiota de tu organismo se desarrolle.
4: Va a seguir dando la vaina, la teoría esa, para que te siga, ¿no?
3: A ver, fue que se chuleó con la mujer de Shrek.
2: Mire, maestro Beco, entonces esto contradice el cardiólogo, él dice, más mío, porque me dice que el cepillo tiene que ver un vínculo con el corazón, con la higiene y con todo, sí, entonces hay una vaina.
1: Es la lengua.
2: Ahí es que va la lengua ahí. Con la lengua.
3: Y mira que él tiene una canción hace tiempo que decía así.
0: ¿Cómo dice?
3: Me dejas así, tan verde la lengua.
2: Eso
3: es
2: humo que se da Alejandro, ¿verdad?
0: Yo lo que no entiendo, la gente ya dice que es una enfermedad, ya sacamos esa conclusión, pero ¿y si fue algo que de verdad se comió? Hasta un dulce, un candy. A veces yo me como una paleta, una yogueta, un bolón, y también, se me queda la lengua así de color
3: también,
0: de
3: también, pero dice así.
1: ¿Cómo?
0: ¿Y qué es eso?
4: Ah, ya sé por dónde tú vas. Sí, sí. Fíjate,
0: habla mejor de un suspiro del bizcocho, de la torta, que fue verde. Lindo. Bueno, esperemos en Dios que no sea falta de higiene. Mucho el diablo está verde.
1: Está verde, sí.
0: Ni mucho menos una enfermedad, sino más bien algo que haya comido. Pero el diablo está raro.
3: Está pendiente toda la vaina.
0: Ay, no, se ve feo.
2: Eso es antihigiénico, señores. Es artista, entonces que manda un mensaje.
3: Dice Bianca que ya se comió un bacalao podrido.
1: Ah, bueno, el bacalao. Ay,
3: dice Yadir que le quitó la gana del desayuno.
1: El bacalao es así como verdoso.
2: Ese público de YouTube es muy, muy chistosito, ellos.
0: Es una gomita que se comió.
3: Se comió. Esas son las gomis, esas. La que
0: bueno, no. Seguro un aeropuerto o algo así.
3: Maybe. Bueno,
0: I don't know.
3: Vamos a seguir dependiendo de lo que él esté haciendo.
0: Mami, saca la lengua.
1: Muchacha, ven, respetuoso.
4: Saca la tuya, ven, para ponerte algo.
0: ¿Qué me va a poner,
2: huevín? Productor y
0: talento.
4: Vamos, deja huevín tranquilo.
0: Te amo. Oye, yo te amo.
3: En 2 minutos, ¿con qué seguimos?
0: Bueno, bebé. ¡Ay, Bad Bunny! ¡Ay! Se regaron ellas, mi amor. En contra de Bad Bunny, hay un grupo social en contra del conejo y le hacen una petición que la gente está de acuerdo con eso.
3: Vamos a llevarte a ver a Don Omar, si tienes la clave. Ahora es tu oportunidad. Buenos días, ¿cómo te llamas?
5: Yo, Clarisa, desde el Bronx, a Neudi.
3: Clarisa, mi amor, bendiciones. Clarisa, ¿cuál es la clave para llevarte a ver a Don Omar? Dime que tú te la sabes.
5: No, yo no llamé para la clave, yo llamé para el bajo a boca de la gente.
0: Espérate.
3: ¿Cómo así?
0: ¿Remedio o qué?
4: No, pero ¿qué quiere decir usted del bajo a boca, señora?
0: ¿Te interesaba,
1: güey, sí.
5: Que ella vende un ratrillo. Ellos venden un ratillo que tú te lo pasas en la lengua y la lengua te queda limpia.
0: Ah, en Amazon lo venden, en bodega, ¿en dónde, amor?
5: En la farmacia.
3: ¿Y aquí usted se lo pasó, doña? Una pregunta.
5: Yo me lo paso.
3: Ah, ¿usted?
0: Ah, una mujer higiénica.
3: ¿Usted se le pone la lengua así amarilla?
5: No, a mí no se me pone...
4: Gracias.
3: Está bien, oye, muchas gracias.
2: Sí,
3: gracias, doña. ¿Dos boletas?
2: Vive sola ella, muy bien, quería hablar. Pero eso es bueno compartir con
3: ella. Dos boletas de dos compadres. Hola, buena, ¿cómo te llamas?
6: Te digo. Buenos días, Mirta.
3: Hola, mi amor, ¿cómo estás? Mira, Mirta, tú con la lengua limpia, dime cuál es la clave de dos compadres.
6: Ella anda sola.
3: Ella anda sola. ¿Y la lengua tuya anda limpia o anda amarilla? ¿Cómo anda la lengua hoy?
6: No, la mía limpiecita, rosadita.
3: Ay, rosadita, sí. Oye, uy.
4: Uy, ¿cómo suena la lengua tuya?
3: Parece una florcita. ¿Cómo es que hace la lengüita tuya? Ay. Y dice ella que la lengüita está rosadita. ¿Y de dónde viene la rosita? ¿Cómo la rosa? ¿De dónde viene la rosa? Del tallo, güey.
2: ¡Ah! ¡Ay, Antonio lo quería destruir! ¡Mira, mira!
3: ¡Del tallo, qué bien! Sigue texteando la palabra cadera, el 43902. Un par de boletos para ver a Shakira. Puede ser tuyo. Boletos exclusivos aquí en el Vacilón de la Mañana. Son las 8:51 minutos.

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2: Mira, ustedes saben que ya hemos comentado esto de Bad Bunny y lo que causó revuelo por allá por España, que pasó en la casita. Ustedes saben que España es considerado un país muy liberal, muy abierto, y donde hay muchos activistas, mucho empoderamiento. Mucha gente incluso se queja de eso porque dice, cónchale, como que se quejan de todo, todo le busca lo malo, no sé. Lo que pasa con esta información es que Bad Bunny, como estaba de concierto por allá en su gira por Europa, en la casita se armó un lío porque las españolas, en especial los españoles, están pidiendo que Bad Bunny sea más inclusivo. Que tú sabes que la casita Bad Bunny lleva personalidades famosas. O no, que lo lleva. La gente se autoinvita porque quieren estar ahí. Y otras personas como muy corriente, hasta seguidores de él, personas que compraron sus tickets, que tienen la oportunidad de estar en la casita. Pues en España, las mujeres de volumen, dígase la gordita, se regaron y dijeron que han notado que en las casitas siempre hay gente flaca y que no hay gordas, que no hay gordos. Dios. Y le están exigiendo a Bad Bunny que sea más inclusivo, mi amor, y que meta a su gordita en la casita, que ya está bueno del abuso y de la discriminación. Por eso la gente dice que España como que es muy
1: delicado.
2: Muy delicado, porque, que, o sea...
3: Pero que a mi madre, ¿qué
4: es lo que quieren? ¿Gorda en la casita?
3: Es para balancear. Pero que en esa área, gigantón, no sé, mi madre, esa área de España...
4: ¿Cómo que para balancear?
3: Bueno, es huevín que no va a ir flaca. Esta hay que balancear en la casita, poner un poquito más de gordita. Aunque en esa área no hay muchas mujeres obesas. Siempre aparecen, pero no.
1: Como que Bad Bunny solamente ahí le da la oportunidad a gente...
3: Celebridades,
1: voluptuosas.
3: Sí, gente fit.
1: Mujeres así como Scarlett, que vayan a mostrar personalidad, que vayan a mostrar...
2: Pero hemos visto gente con aumento, por ejemplo, no voy a decir que es gordo, pero voy a tomar por ejemplo a Big Papi de como opción. Él fue a Puerto Rico y Big Papi no es una persona flaca, pero es un famoso que fue a disfrutar. Pero lo que digo es, tú no puedes reclamarle de que él elige gente flaca, no. Big Papi es un atleta famoso que quería tener la casita y fue. Mucha gente así va. Ahora, esos son también muchas veces complejos, de que obligaba a que hacer una cosa porque el público... No.
3: Amargado, azarando. Oye, Bad Bunny está en su momento, la gente está disfrutando. Dejen esa vaina así, que pongan flaco y flaca y total.
2: Queremos gorda. Gorda. Oye, ahora...
1: Pero está bonita la protesta.
2: Okay. Tú sabes, ellas están en su derecho, pero a veces quieren hacer como que un lío y hasta vaina de cancelación a Bad Bunny porque no pone gordas en la casita.
1: Mira cómo son las cosas, que Bad Bunny, siendo tipo que le gusta complacer a su fanaticada, le escribió una canción para todas esas mujeres que están reclamando.
2: ¿De verdad?
1: De que Bad Bunny debe de poner mujeres gordas en la casita, oye.
5: Ya diablo, mano, en verdad que se me pasó.

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3: Un saludo para todas las gorditas. Bueno, gorditos somos todos. Mira, aquí somos todos gorditos, pues ya.
4: Eso está bien. Los cuerpos son diferentes.
5: No, barriguita todos.
6: No, no, tú tienes su cuadrito. Yo he mejorado bastante. Aquí estamos bien. Aquí no somos gordos.
3: Mire, vamos a continuar. Recuerda, sigue texteando la palabra cadera para los boletos de Shakira, el 43902. Hey, hablando aquí de gordito y flaquita y la gente que tiene cuadrito. Vamos aquí a preguntarte a las 9:10. ¿De dónde ha sido el peor amante o la peor amante que tú has tenido? Hicieron una encuesta y le voy a decir en qué lugar quedó New York.
4: ¿Eh? ¿Usted han tenido amante?
5: No,
3: o pareja que tú has tenido, porque no, como que no llenan las expectativas a veces. Ah, en okay. La cama.
7: No tiene que ser pareja porque hay mucho white night stand que tú tienes.
3: Claro.
4: Amante de que a lover. Ok, exacto. No amante.
3: Por
4: de
3: ejemplo, tú que no tienes pareja, pero tú has probado.
4: Ah, sí, porque eso es amante de amor, ok. No como amante de infiel. Te
7: saca los gases de vez en cuando.
4: Okay. Ok, ay Dios. ¡Ay, no!
2: Sí,
4: no me pongo a pensar. Señores, George Washington, ahora mismo unos 30 minutos, Lincoln. 20, desde New Jersey, New York. Hemos al Holland despejado en ambas direcciones. Y vas por el Queensboro ahí por la 59 Upper Level. Hay un accidente bloqueando la línea derecha. Recuerda que hay muchos watch parties en la Radio City, en el Radio Hotel ahí en Washington Heights. En los Heights también podrás verlo, disfrutarlo. Gracias a Mandami, que ha tomado unos watch parties gratis para toda la gente. El Madison Square Garden en una hora se vendió todo para que la gente fuera a disfrutar. Así que vas a ver tráfico en nuestra área en el día de hoy por el juego de los Knicks. La temperatura 69 grados, rico. Máximas de 83, mínimas de 63 para el Vacilón Scarlett Molina.
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0: 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Desde la ciudad de New York, hoy miércoles, donde se va a jugar. Hoy se va a jugar, compadre, baloncesto hasta morir. Knicks versus San Antonio. Que San Antonio no los acompañó. 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Mira, los hombres de aquí de la ciudad de New York. Cale, tú que has estado... Tú has tenido unos cuantos parejas de aquí. En New York. O salida de guayeteo o de one night stand, ¿cómo es? Sí. ¿Y de New York, lo de New York, cómo han respondido? Bien.
1: Es que sí, yo no me baso de que New York, sino como la nacionalidad, por ejemplo, porque ahí uno, yo le busco la diferencia, porque de New, aquí que vivo tiene que ser un neoyorquino obligado.
0: Bueno, no, porque tú andas viajando por Los Ángeles, sí, tú andas por Santo Domingo, tú andas...
1: Yo ando con mis amigas.
2: Internacional.
1: No, porque yo viajo de esas ciudades, mayormente lo hacía con mi pareja, no significaba que yo estaba con una gente de cada estado.
0: Bueno, pues está bien, te lo vamos a poner más fácil entonces, porque mira, una revista se puso a hacer una encuesta y le preguntaron a más de 1,000 mujeres... que cómo son los hombres neoyorquinos en la cama.
1: Divinos.
0: Y dijeron, dije, un desastre.
1: ¡Ay, no, diablo! No.
0: Oye, dicen que los hombres neoyorquinos aquí somos los peores.
2: Unos malazos.
0: Como amantes. Sí. Dicen que tenemos poca confianza para tomar el control.
1: ¡Ay, no!
0: En la cama, y que escaso interés en satisfacer a la pareja. O sea que los hombres... Ahora, señores,
1: no, eso no es verdad.
0: Atención, mujeres de otros estados y otras nacionalidades también... Aquí hay mucho estrés, el estrés.
2: Sí,
0: lo pone a uno.
2: Sí.
3: Usted debiendo la renta, unos tickets que te han metido de un carro, después que el seguro, el ICIPA, que te llegan unas cartas a la casa, la deuda de los taxes.
4: Sí, mire, mi hermano. Te llaman en medio de guayete. Digo, perdón, excúsame.
0: Yo estoy seguro que hombres de otras ciudades, que no sea de aquí, de la ciudad de New York, tienen que responder bien, porque están como más liberados de la mente, más relajados aquí, esta ciudad aquí. Mira, yo tengo 1,000 vainas al mismo tiempo.
1: Es que eso no debe depender de la ciudad. No, eso debe depender de ti. Ajá. Yo siempre he dicho que, por ejemplo, si yo soy dominicana y voy a estar con un hombre de Puerto Rico, ¿tú sabes la responsabilidad que yo estoy teniendo en mí? Yo estoy teniendo la responsabilidad de representar a un país completo. Yo me tengo que encargar esa bandera y decir, no, esta noche yo voy a matar. Porque cuando ese hombre diga, ah, no, yo no olvido una dominicana que no tuve.
3: Ahí es que está el problema.
1: ¿Entiendes? O sea, usted tiene una responsabilidad de poder responder, entonces, de poder representar.
3: Tú llegas de tu país, de Latinoamérica, a esta nación, a esta ciudad, mejor dicho, Nueva York, la capital del mundo, con una mente del sueño americano, del enfoque, y te enfocado. De un pronto dice, pero tú te tienes que saciar también tu cuerpo, y cuando tú llegas ahí, porque el sueño americano se ha logrado.
0: O vamos a hacerlo fácil. Hable. Luego de escuchar aquí que los hombres de la ciudad de New York son los peores amantes del país.
2: ¿Cómo así?
0: ¿De dónde ha sido el peor amante que tú has tenido, mujer? Bueno, y los hombres también, que digan cuáles son las mujeres, las peores amantes que han tenido con la peor mujer con la que han estado. A la hora del ñiñiñi. ¡Yeah!
3: 212-845-9790.
0: 212-845-9790. Queremos escuchar en 3 minutos.

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1: 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Aquí andan haciendo las historias esta gente que tomaste miedo.
2: Ustedes
1: aquí
2: son el diablo.
1: Aquí hay uno que 14 rounds hizo un día y medio que duró trancado.
2: Pero aclaró que era jovencito.
1: Sí, era jovencito.
2: Sí. Gracias, señor.
3: Con una baile,
1: con una baile que había que se llamaba Sidenafil.
2: Ay, ¿qué
4: dice el público?
3: Hay uno hablando de unos canales de televisión ahí.
4: Gato, estamos hablando del tema, por favor, adelante.
1: Qué diablo, qué
4: ruido. Escuchamos, gigante, el tema.
1: De los peores amantes que ha tenido. Porque la encuesta se hizo aquí en Estados Unidos. Dice que los neoyorquinos somos los peores amantes de aquí, de Estados Unidos. Pero entiéndanos, señores, aquí la gente, hay que lo conozco con mucha pizza corriendo, mucha harina, mucha azúcar, mucha gente.
2: Te
1: mucho
2: está poniendo
1: estrés.
2: Adelante, mi crazy, te está poniendo adelante.
1: No, pero aquí no, también.
3: Mira, la razón.
2: Yo confío bregamos en mis hombres neoyorquinos, bregamos, que son unos bandidos.
1: Bregamos. Pregúntale a Heidi Cruz, porque
4: ay,
1: tú
4: eres. ¡Está duro!
2: Entonces no te pongo la lista, ya, papi. Tienes que decir que somos unos matadores. No, somos unos
4: bandidos. Nueva York somos los peores porque el estrés y la falta de dinero tiene a poner a la gente loca.
2: Pacha, usted y Becor ya no pueden participar en este tema. Perdón, usted no le va a poner. No, ustedes están atrás.
3: Llama a Marisa, espérate.
1: Bueno, ya, ¿qué te dice?
2: Yo no la voy a llamar. Usted ve
1: con mi
2: huevita.
1: Vacilón.
2: ¿Qué
1: se
2: dice?
1: Ay, que hay una señora aquí que está recomendando que hagan un tema de que del karma. Pero yo esa nota la vamos a escuchar ahorita. ¿Sabes qué dice Guillermo Toribio aquí?
2: Ahora estamos en el
5: buenos sexo. Días, vacilones. Guillermo Toribio.
1: Buenos días.
5: Bueno, manito.
1: Amantes mío malos, dale.
5: Es verdad lo que dice ese estudio. Porque cuando yo estaba en Santo Domingo, yo era un león. Y aquí ando ahora como un ratón. Yo no me quise llevar de un amigo mío que me decía, ¿no? Que ya no se cuchiplanchea por el estrés. Y ahora me di cuenta, manito. Cada vez que yo estoy acotado y que voy para ñangui ñangui, lo que veo es pique, renta, hallaré. No.
1: Y chao, soporte, ponle ahí también.
2: Y me dice, ¿qué es esto?
3: ¿Qué es esto?
2: ¿Y aquí es un ratón?
1: Sí. Me...
3: ah, eres tú, joven. Era
1: no, yo no sé qué es lo que aquí pasa, ¿verdad? Aquí es diferente.
4: Mire, mi hermano, contigo ya no, a usted se le olvida el amor, el sexo, la intimidad. Usted termina el loco, está en el hospital psiquiátrico,
1: por ejemplo,
4: más grande del mundo.
1: Yo que tengo mi pareja en Santo Domingo, Heidi, cuando yo voy para allá, oye, Heidi me dice, yo no,
4: que tú vas recargadito, tú vas.
1: Pero cuando Heidi viene para acá, aquí, no, espérate, tranquila, aquí no es lo mismo, que yo tengo demasiada vaina en la cabeza, tengo muchas cosas.
3: Mira, yo viajé a Santo Domingo y yo viajé a Heidi con una bolsa de hielo. Yo pensaba que se había lastimado la rodilla, pero era entre el medio.
1: ¿De dónde ha sido ese peor amante que tú has tenido? Que llamen a las mujeres también. Que digan si han estado
2: confiesen, con
1: hombres de aquí, de New York, si son los malos. De
2: ¿O
1: cuál
2: New Jersey? ¿O país?
1: Sí.
2: ¿De qué son? ¿Nacionalidad?
1: ¿O de qué país?
6: Hey, buenos días, vacilones.
1: Buenos días.
6: Oye, la peor mamante que yo he tenido fue una china.
1: ¿Una china?
6: Es mujer más mala. Y parece un bigañuelo gritando. ¡Uy!
4: Grita feo, no. Próxima llamada, Bolívar de Brooklyn, está en el vacilón de la mañana. Bolívar, tú sabes el tema, ¿dónde ha sido lo peor que tú has tenido aquí en Nueva York?
1: Un bigañuelo. ¡Uy!
4: Bolívar de Brooklyn.
7: Yo sé que el show es de la peor, pero la mejor son las boricuas.
1: Ajá.
7: Y ahí está.
2: Son duras,
1: sí, dicen. ¿Sí? Bueno, la boricua dicen que sí. Además, la boricua, supuestamente, a la mayoría le gusta la retaguardia. Entonces,

0: El Lola.
1: Lo del Lola. Lo del huepa. Ay,
0: Lola de Home Points. Buenos días, Basil.
2: Buenos días. Lola. Mi experiencia fue con un jamaiquino. Nos conocimos. Estaba todo muy bien. Cuando fuimos al motel, que él comenzó a resolver. Yo no sé, Aneudí, si fue que él se tomó algo. La cuestión fue que él parece que era bombero en Jamaica. Duré 3 días sin trabajar. Me dejé sin puerta.
3: ¡Ay, duro!
0: Pero, ¿por qué te vas sin fuerza? ¿Porque era exageradamente superdotado o que el hombre dio cintura?
2: Imagínate si él era bombero y abrió esa manguera hasta la garganta.
3: ¡Ay, Lolita bella!
1: Man. ¡Ay, ya está la paga de my country, man!
0: ¡Ah, sí, vaya, vaya! Dice que cuando a ella le duele la garganta, ese por un chido de mi aporú ahí.
3: ¡No, no, no!
1: Escucha de que los reggaetones de Bad
3: Próximo. Angie de Hoboken se suma al vacilón de la mañana. Angie, el show es tuyo. Adelante.
4: Hola, buenos días.
0: Angie, ¿cómo te estás?
4: Bien, gracias.
5: Cuéntanos, Angie.
4: Mira, para mí los peores amantes son los colombianos.
3: ¿Qué?
1: ¿Cómo va a ser, parcero?
0: Bueno.
4: Así mismo, como lo escucho.
5: ¿Y por qué tú dices eso, baby?
4: Pues mira, porque aparte que lo tienen chiquito, no lo saben manejar.
3: El corazón, yo no permito
1: mi
3: eso.
1: Mi amor, pero sale un estudio que los colombianos son los que lo tienen más grande.
0: No.
1: Ecuatorianos. Ecuatorianos
4: son bien dotados.
3: Sí, perdón, Angie, repita, no se escuchó. Adelante.
4: Que los ecuatorianos sí que son bien dotados, algunos.
0: Mi amor,
4: y otros también lo tienen minúsculo, chiquitito.
0: ¿Y el que más te ha gustado, de dónde era? El mejor amante.
4: Americano.
5: Son locos,
3: pero dicen que los gringos o azules que son medio
5: lentones. Yo no sé qué tienen los gringos.
4: Sabroso. Y también los españoles. Los españoles también son muy bien dotados y sí que lo saben.
0: Ya, pero tú has recorrido muchos países.
1: Internacional, ya.
5: ¿Sabes qué? Yo creo que los gringos se creen gracias, como Christian Grey, algo así, son bien locos los gringos. Y tú siempre has escuchado esto, que las gringas son locas.
6: Ah, cuando beben, sí.
0: Ay, sí.
5: Sí, son locas.
0: Ay, esas son. ¿Tú no me conoces? Blancas que sean locas. Una vez me encontré yo una gringa. Yo tengo muchos años en la calle. Una vez me conté de una gringa en un after work. Ella trabajaba en la corte, en la 161 ahí.
5: Ajá.
0: Y yo trabajaba en una discoteca que se llamaba Bambú.
5: Ajá.
0: Y era una muchacha linda, linda. Oye, y se dio 2 o 3 tragos y se volvió loca. Me dijo, vámonos para mi casa.
5: Let's go. Fuiste a ver un veredicto.
3: Como obediente.
5: Fue a ver un veredicto.
0: Y ahí fue que yo sentí al otro día lo que era levantarse como un rico aquí en la 94. Andar por el Parque Central. Ir a desayunar.
5: Fue rico.
0: Bueno, que estábamos perdidos.
5: ¿No te acuerdas mucho?
0: No me acuerdo mucho. Entonces quería una oportunidad otra vez, pero no la vi más. Parece que se borrachó y se encontró otro.
1: Después de americana, no, se llamaba Andy en vez de Andy.
5: Andy.
6: Ella era abogada, ¿sí?
0: Trabajaba en la corte.
3: El flaco de Queens. Queen está en el vacilón de la mañana. Flaco, el debate. ¿A dónde ha sido el peor amante? El amante que usted tenía, flaco, dale. De Queens.
7: Sí, oye, yo cuando el terremoto de Haití, yo manejaba grúa en Santo Domingo y cogí para allá, digo, bueno, me voy a dar una llanita. Y cuando muchacho cojo para allá, esa tipa hasta los pelos de la nariz me lo quemó. Tuve que usar un pinito en la nariz por 2 semanas.
0: Ay. Joana del Bronx, ¿cuál que tú quieres? Ana. Vamos a hablar con Ana. Ana del Bronx, la mujer del Bronx es una de esas catas. Ana de New Jersey.
2: Dale. Mira, fue una suerte. Buenos días a todos. Me encanta su programa. Lo veo, lo escucho todos los días cuando voy al trabajo. Me paré justamente para responderle a la chica que dijo que lo colombiano.
5: Ay, ¿qué vas a decirnos de ellos?
2: Bueno, yo soy dominicana, mi esposo es colombiano y ha sido lo mejor que en mi vida me ha pasado. Lo tiene grandísimo y lo hace riquísimo. O sea, que eso que ya dijo, dije lo colombiano, la desmiento totalmente.
0: Ahí está. Carle, por casualidad, ¿tú has estado con un colombiano?
5: Yo sí.

0: ¿Cómo te fue?
1: ¡Eso!
2: ¿Qué es lo que van a comer ellos junto con la arepa? Cuando tú pides la bandeja
3: pan de
2: paisa.
3: Bono, bollo.
2: No, pan la bandeja
0: de bono,
2: paisa
0: chicharrón. Chicharrón tiene longaniza.
2: Y un pequeño chorizo.
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2: Ay, Dios mío, Arturito Sosa, ya no me gano estos cuartos, me voy. George Washington, 20 minutos, Lincoln, 20, Holland, apeladito también, pero 15 minutos, las reglas del estacionamiento en vigor, la temperatura 71 grados, soleado, máximas 83, mínimas de 62. Para el Vacilón, Scarlett Bolina.
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0: Hacho el vacilo y la vega, papá.
1: ¿Me entiendes?
2: Dime que te sabe,
1: Maxi. ¿Cómo
2: te sabe? Dime que te sabe. Dime que te sabe.
0: ¡Me sabía risa!
2: Dime que te sabe, Maxi. Dime que te sabe. Dime que te sabe. Dime que te sabe.
3: ¡Ajá! Ah, pues, ahí mismo. 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Soy el fantasma. 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El ser más maravilloso de este planeta Tierra es tu madre. Esa es la que va a estar por siempre contigo. En fracaso, en éxito. Te botó la mujer, te botaron del trabajo. Tú no tienes ni esa madre, siempre va a estar ahí. Pero tú eres un niño malo. Tú ni la llamas, ni sabes de ella. Dale un toquecito. Mamá, te amo y perdóname. En el nombre de Jesús.
4: Amén. Bendito.
3: Amén.
1: Pacha.
3: Hay que llevar esos pesos.
1: Sí, le gustan los pesos y a los viejos. A la mía le encantan esos pesos.
3: Ay, eso duele rico.
1: O sea, hay que pasar por ahí mensual a llevarse depósito. 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

0: la comunicación, talento, la niña, mi madre.
1: La niña, mi madre. Miren, yo, ustedes saben que me he pasado la mañana entera anunciando dónde hoy vamos a tener los watch parties, porque estamos aquí ansiosos con esto del campeonato de los Knicks. Ustedes saben que esto para nosotros es algo histórico, son 27 años de espera y hay mucha gente ansiosa por ver qué va a suceder. Oye, al que no le guste el básquetbol, lo va a empezar a ver o a disfrutar por la magia que hay, por la fiebre que hay en la ciudad. Y como he comentado ya, hoy hay varios lugares donde usted puede verlo, como en el Brooklyn Bowl, también tenemos el Radio Hotel, también está en el Summer Stage de Grand Central. Hay tres stages que van a estar ahí para que la gente lo vaya a disfrutar. Mayormente uno se registra antes de para poder asistir, pero bueno, ojalá usted pueda disfrutar esta noche el primer partido, el primer juego.
2: Discúlpeme, Carla, el Summer Stage ya está lleno, pero los otros sitios usted todavía puede registrarse, como en el Brooklyn Bridge y todo eso.
1: Excelente, esas son informaciones que usted, por si quiere parisear hoy o disfrutar del juego, pues lo tenga claro. Pero bien, voy a relacionarlo con algo que se está dando en la ciudad y que se está yendo viral y tiene que ver también con los Knicks. Y es que al parecer dicen que aquí están intentando hacer lo que sea para que los Knicks ganen. Y cuando digo lo que sea, me estoy refiriendo de que aquí están haciendo magia negra.
0: ¿Qué?
2: No.
0: Brujería, mi madre. Dime palabras ya. No está dándole vuelta al bizcocho. No. Pero eso es peligroso. Eso es energía negativa. De que vaina de camiseta y truco.
1: Bueno, cuidado. Lo que está pasando es que están apareciendo objetos que supuestamente son extraños, de brujería, que se están encontrando
3: cerca del Madison Square
1: Garden. Ahí mismo en pantalla estamos viendo parte de esos hallazgos que son sumamente extraños.
3: Belones.
1: Ahí vemos los velones, rituales supuestamente que son de buena fe, de buena suerte. Artículos que se encuentran como velones encendidos, muñecos tipo vudú.
4: Hay un muñeco lleno de puya ahí.
1: Sí, y vestido como los San Antonio, con los colores y demás. ¿Cómo? Fotografías alteradas, símbolos extraños dibujados en el suelo y hasta pequeñas ofrendas colocadas en los alrededores del Madison Square Garden.
3: Madre,
1: de supuestamente gente, señores, que está haciendo brujería para que ganen los Knicks.
0: Por mi poquito conocimiento, que he hecho mucha banca en iglesia por más de 3 décadas, hay un llamado de Cristo Jesús. Esto se convierte contrario al diablo, Satanás. Cuando viene a vegana, San Antonio, pues está haciéndole cosas ahí de velones. Eso es peligroso, señores. No lo hagan, please.
4: No, bueno, es que recuerden que el nombre de ese equipo.
0: ¿Ah?
4: San Antonio.
0: Ay, mamacita.
5: Ya lo dije usted anteriormente, que lo tengo aquí amarrado, San Antonio. ¿Qué no va a salir? Hasta que no ganen los ni, no van a salir. Los ni están con... Yo estoy con los ni. Tú a ver. Eres tres que la voy a estar tirando. ¡Sí!
3: Sí, pero entonces usted está con los Knicks y los de San Antonio dicen así.
6: Cuidado, Buda, cuidado.
5: Eso no me gusta. ¿Qué?
1: Bueno, si yo tengo San Antonio, nosotros estamos con San Miguel. Oh, vamos.
5: Ese es otro baboso también, San Miguel.
0: ¿Cuál es el otro también?
5: Ese mismo San Miguel tiene que lavarse el perro, que no, nunca se coge.
3: Sí. Mire, pero que está probón para la gente rezar usted.
5: ¿Qué? ¿Al diablo?
3: No, que nosotros...
5: No, porque yo no necesito, porque usted ni que... No. ¡Eh, diablo! ¿Qué? ¡Vamos a ganar! ¡Métase tres pericazos y ganamos!
0: ¡No,
5: ya!
0: ¡No!
5: Usted imagina mucha cantadera y vaina. Yo pienso que a mí no me gusta ir a la iglesia católica. Demasiada cantadera y jodiendo.
3: Bueno, mira, aquí estaba el Pachá rezando esta mañana por los Knicks, oiga.
7: Sé testigo de un...
3: Ah, no, espérate.
0: ¡Dígate el traducción!
3: Bueno,
0: ¿qué
3: está
0: por ahí?
3: ¿Eh?
0: Diablito.
5: Ah, también la iglesia católica viene y le brinda un pancito, un pedacito de pa' diablo, que tacaño.
3: Pachá, dice, ve el diablito que ahora para que los Knicks ganen, usted tiene que comenzar a rezar de esta manera.
4: ¡Se lo pido, Satanás! No. ¡Te invoco, no, Lucifer!
0: No, mejor ponme a Jaimito, bendiciones. Positivo. Reitero, por favor, neoyorquino, no hagan esa vaina de magia negra. Usted le olvidó lo de Boston, ninguna camiseta que enterraron, duró 80 años en ganar, esto es peligroso.
5: Bueno, muchas veces que fuiste a la Argentina para que se le perdiera un embarazo, una loca de ella.
3: Sí. No, y de que con un tal pelotero Robinson Cano, de que para allá, ¿sí? para San Juan de la Maguana.
0: No, lo que pasa es que eso es gigante, eso hay que hacerle un trabajo muy profundo. Porque tú tienes que compartir con la bruja, hacerte pana de ella y que nazca un hijo, porque hay un pacto.
5: Este es hablador. Este se puso a darle para abajo a la bruja y la preñó también. ¡Que me hablador! ¡Que
0: te preñó y te está hablando!
3: Bueno, señor, que derrame Dios toda la suerte y bendiciones en nuestro equipo. Dios sabe que necesitamos aquí este campeonato. Que Nueva York ha estado muy mal en los últimos años.
1: En todos los equipos.
3: Que no tenemos una sola celebración.
1: En todo deporte.
3: Más que la celebración de estar corriendo la live en una esquina, la protesta.
1: No,
3: que no,
1: aquí celebramos cuando aprobaban la marihuana que fuera legal.
4: Ah, sí.
3: ¿Cuál fue la última celebración que se hizo aquí?
2: Déjame pensar, espera.
1: La última. Bueno,
2: hay música de pensar.
1: No ganaron, pero cuando los Yankees clasificaron el año pasado, bueno, hubo que ir una.
3: Ah, bueno, sí.
0: Bueno, aquí las finales cuando pasaron los Knicks. Pero señores, los Knicks. Pero con mucho cuidadito, ¿eh? Pues yo no voy a hacer que los Knicks ganen y que haya un arrabalizado en la fuera del Garden y uno maldito loco, bueno, endrogado y haciendo lo que era. Yo no voy a celebrar así, no.
1: Aquí todo se va a permitir si ganan esos muchachos.
3: Señores, ahora, esta noche pórtese bien si ganan los Knicks.
0: Porque mañana es jueves.
3: Sí, tranquilo, no.
1: Pórtese bien.
3: Hoy nos vamos a demostrar que somos gente. ¿Cómo es el otro popolo? Somos gente buena y educada. Somos topopoy.
1: Pero no será de Nueva York que tú estás hablando.
3: Pórtese bien. Vamos a continuar. Viene el reporte del tráfico, solamente 4 minutos. Tú sabes que quiero felicitar al señor Fran Reyes, mi amigo, mi hermano, el bachatero que viste más lindo.
0: El mejor, el artista de la bachata, Frank Reyes.
3: Está de cumpleaños, Fran Reyes.
0: El príncipe, mi compadre, cumple 39. Muchachito.
3: De cumpleaños. El príncipe de la bachata, Fran Reyes. ¿Cómo dice? Demasiado voltio.
1: Tú vas a hacer una cosa, Fran, ella se mantiene, se ve bonito. Sí. Y esos videos que hace, que provoca.
3: ¿Y tú has visto que tiene cuánto se pone viejo?
0: Y el dinero puede la gente atajar.
3: Pero Mayelo, toda la cremita que se compra, todo de Grande Liga. Y mira cómo está Fran, está.
1: ¡Ay!
3: ¿Cuándo están ese gimnasio? Sí.
1: Mira, esa foto, ¿qué es así?
0: ¿Cómo es?
1: Así.
0: Ni a mi madre.
1: Sí, ponte
0: el
1: versito
0: así.
1: Póngalo, King, ahí. ¿Cómo es mi madre? Pero como yo soy una fémina, ahora él me dice que. No, pásame la manito.
0: Felicidades a un artista, un ser humano maravilloso, trabajador, decente, caballeroso. Y lo que ha logrado ha sido trabajando y con mucho sacrificio. Porque a Fran Reyes Gigantanedo y no se le han regalado nada. Él se lo ha ganado trabajando y con su talento, capacidad y entrega. Nueva York hoy felicita al mejor de la bachata. ¿Qué Luis Vargas? ¿Qué? ¿Cuáles son los otros? Anthony Santo y los otros ratones. Un tal de que Camarón, el Bimartín, que prima de que la cabra.

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2: Mega 97.9, número 1 para salsa, merengue y más. ¿Cuánta gente pegado ahí? Al canal de YouTube, Clarisa, columna, Vanessa, soy el fantasma. Mi hermano Checo Was Cooking, que cada día está ahí activo. La Sota, Jesús Vargas, Marilyn Soto, Laura, Daris Nel, Cliff, El Bachatero, Shiwiu. Y mucha gente pegada cada día al canal de YouTube, Mega 979 NYC. Yuli Yulay también está ahí. Hay una gente de cumpleaños hoy de aquí, sí, de nosotros, del YouTube.
3: Ay, sí, lo puesto varias veces.
2: Carmen, si no me equivoco, sí. Creo que está de cumpleaños hoy. Sí, Carmen. Está de cumpleaños hoy, Carmen, así que Carmen.
3: Carmen.
2: Alberto Martínez también, Christian Viper. Y toda la gente que se conecta cada día con nosotros, gracias. 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Pero a las 10 de la mañana con 10 minutos, el segmento más amado por toda nuestra gente llega al vacilón.
4: El segmento preferido del nene de las finanzas, Rafael Matos, llega a las 10 de la mañana. Hasta locutoril me puse. 10 de la mañana con 10 minutos, los nenes del deporte. Tenchi Rodríguez, Maizema, Fabián Rafa. Llegó su segmento.
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3: Bueno, viendo el trafiquito aquí en la ciudad de Nueva York, señores, los cruces del río Hudson en este momento. Vemos al George Washington con 10 minutos, Lincoln 10 también. Holland se ve despejado, las reglas del estacionamiento en vigor, la temperatura, Nueva York. Bueno, se está poniendo un poco más caliente, gracias al señor. 74 grados, soleado, máximas de 83, mínimas de 62. Para el vacilón, ex Carret Molina.
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0: Moisés. Moisés, gigante, gigante, pide calma. La tiene el Pachá. Huevín, a Bronson, Bronson, Don Q. Son los nenes Tenchi, Moisés.
1: Saludos. Yo sé que extrañaban esto, lo extrañaban. No es lo mismo, no es lo mismo.
0: Oye.
1: Admite los gigantes, que tú vienes a los sitios y preguntas por mí, tú eres mi hermano.
0: No,
1: buenas tardes, buenos días, buenas noches.
2: Yo estaba preguntando por ti, si me tengo que
3: hacer. ¿Cómo se llama este caballero que está aquí? Es nuevo.
0: ¡Tenchi Rodríguez!
1: Ay,
4: ya fue media hora de
1: no importa. Entonces, solo otro día.
4: Buen día, compañeros. Feliz mitad de la semana, este miércoles, donde inicia la serie final del mejor baloncesto del mundo,
0: ay,
4: de la NBA.
0: Ay, lo dijo
4: Nueva hecho. York, que tanto que Huevín, el Pachá y ustedes aqueroseaban. El gigante, el único testigo, porque mi compañero Moisés no me da los créditos, de que yo siempre insistí de que los Knicks tenían el material humano para llegar a la final.
3: Yo estaba de acuerdo contigo. Yo estaba de acuerdo. Tú no puedes decir no, que yo estaba. Ahora, yo siempre no, con mi gorra de los Knicks.
4: Ahora resulta que mucha gente dice que Wembanyama, que la Uyama, que venga quien venga. Oiga, venga quien venga. Ellos tienen a Wembanyama. Nosotros tenemos a Karl Anthony Towns. Tenemos a Charles Bronson con la ametralladora. Tenemos a Oye, a Anunoby. Tenemos a Josh Allen, el mecánico. Tenemos también a Michael Bridge, tenemos al equipo completo.
0: Fiera, para ir por,
4: lo que le voy a decir,
0: para ir por parte, Fiera, ahí mismo, para añadir lo tuyo. ¿Qué será lo más difícil? ¿Cuál fácil o difícil será para los Knicks vencer esta noche a San Antonio? ¿O cuán fácil o difícil será poder doblegar este equipazo, Tenchi Rodríguez?
2: Y es allá la vaina.
4: Que pues problema, sé, contéstale tú, porque después dicen, nada más voy yo solo, yo te conozco.
1: Yo me quedo tranquilo aquí. Yo lo que iba a decir, que no se juegue ya, porque ya los Knicks ganan 4-0 entonces. Entonces ya pasó esto, no. Pachá, te voy a decir algo. Yo, escuchando a Tenchi esta mañana en su programa, Los Fiebruces, que lo escucho todos los días, también decía algo. Depende cómo sea la derrota de un equipo hoy para mañana venir a no ser moralmente destruido. O sea, yo no espero que los Knicks ganen hoy en San Antonio. Yo lo que espero es que los Knicks, si pierden, pierdan un juego pegado, jugando baloncesto de verdad, porque eso mantiene el momento espiritual de ellos para empatar la serie. Porque legalmente, si uno se va a lo que debe ser el análisis, el quien debe ganar hoy es San Antonio, hoy. Y los Knicks deben de ganar el segundo juego y venir a su casa a rematar. Pero eso depende de que la derrota, Tenchi, no sea avasallante ni de un lado ni de otro.
2: Bueno, Tenchi, estoy contento por la respuesta de Moisés. Yo pensaba que Moisés iba a contestar. Bueno, que solamente se van allá a Los Ángeles y le piden prestado a los Dodgers, a Otani, para que vaya a jugar en San Antonio. No, no, no, así no, van a ganar los Knicks. Yo pensaba.
4: Yo creía que Moisés iba a decir: a mí se le va a hacer difícil ganar porque le hace falta un japonés.
0: De esos malditos.
1: No, pero a Víctor Wembanyama le dicen el Otani de la NBA, por algo será.
4: Pero no, pero espérate, que ahí es que vamos a llegar. Los Knicks, que barrieron a Cleveland, barrieron a Filadelfia, le ganaron a Atlanta. Esa victoria no vale, nada más vale la de... Ahora yo te voy a decir algo. San Antonio en esta etapa no es lo mismo enfrentarse a Oklahoma, que eso hey. Oye, por ahí no ha cruzado nadie por Oklahoma, eso es lejísimo. Ahora, en Nueva York, cuando ellos lleguen a Nueva York, es que ellos se van a dar cuenta lo que enfrenta a un equipo, una ciudad, a una tradición y a lo más grande que puede tener el mundo, que es la capital del mundo. Tú vas a ver, ahí va a haber problemas.
3: Tenchi, Moisés, le pregunto a ustedes, ¿el descanso le perjudica o lo ayuda a los Knicks?
1: Le favorece, te lo digo de una vez, porque la otra vez te dije que llegar con piernas descansadas se nota en los partidos. No es lo mismo un baloncesto ahora que es de mucho golpe físico, corredera. Es mejor usted ya descansar 8 días que llegaran jugando un séptimo juego. Los niños en esa parte le favorece.
4: Bueno. No, y las recuperaciones de Robinson, la recuperación de Anunoby, las cosas son distintas. Si tú te pones a ver, en el caso de los Knicks, ellos van a llegar completamente ready para un equipo que viene de vencer al campeón, que por cierto no haya repetido. Yo creo que lo que la industria del consumo, un saludo para mi hermano Porfirio Rodríguez Hippie, allá en Atlanta, que va camino a South Carolina, y está siempre un tipo de vacilón. Escuchen esto, la industria del consumo, hacía años que la ciudad de Nueva York no se iba a disfrutar como se planea disfrutar. Escuchen esto. Las victorias de los Knicks, que no ganan desde 73,
2: ay, Dios,
4: tienen
2: Dios.
4: Una mayor connotación que la de los Yankees y los Mets juntos, que lo menos ganan en el 2016 y los Yankees del 2009. Escuchen esto, los restaurantes, lo bajo que ha estado Nueva York económicamente por las dificultades, se va a triplicar en este momento, porque todo el mundo está en lo que le llaman el party de la final de la NBA con los Knicks en la cabeza.
0: Sí, pero yo llegué esta mañana, Moisés, para darte paso a ti, catedrático, sí, para que amplíes rapidito, con un triunfalismo, que el mismo maestro Beco y el gigantón Aneudi a las 6:03 me dijeron, hermano, hay que jugar, espérese, usted, yo lo veo. Porque anoche, entre Tony Marte, destacadísimo basquetbolista, y Esteban, un destacado comunicador que forma parte de Pegatiana.
4: Mi hermano, mi hermano.
0: Di que la casa influye, entonces esta noche vamos en desventaja, Moisés.
1: Vamos, lo dije antes de la música, creo que no vamos a la música ya. Jugar en San Antonio, una ciudad fría, tranquila para el baloncesto, no es lo mismo que jugar en el Madison Square Garden. Es la cancha de más presión que hay en la NBA. Por eso los Knicks deben buscar solamente dividir en San Antonio, para que esa presión, otra cosa, el equipo de San Antonio es joven y es de los equipos que más pelota pierde en la NBA en un juego de baloncesto. O sea que vamos a ponerle fe al equipo de Nueva York.
4: En septiembre, Moisés y yo cumplimos 5 años en el vacilón haciendo combinación de doble matanza. Que él dice que fue el que me firmó y fue Gigante que me firmó. Dice que por primera vez, no le hablen de pelota, perdían los Yankees los míos otra vez, que sigan hablando de basquetbol. Volvemos después de la música.
1: Bueno. Que por cierto, tengan cuidado cuando usted pide un empleo, que nadie se acuerde de ustedes más nunca. Le voy a decir por qué.
2: Ay, cuidado.
1: No, yo le voy a decir, tú sabes que le voy a decir después. Yo después de la música yo le digo qué pasa con él.
2: ¿Y tú, Tenchi, qué vas a decir?
4: ¿Qué es lo que yo voy a decir? Que Moisés está caliente, hablamos ahorita.
2: Sigue la red del deporte en solamente 2 minutos. Aquí está lo más reciente de Jay Wheeler, de lejitos. Echa para allá.

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3: Yo le decía, porque aunque Tenchi no quiere que hablen de los Yankees, que parecen un equipito de esos del Bronx, de aquí de Patterson, de esos bolsillos, Aaron Judge. Señores, cuando tú pierdes un trabajo deshonrosamente, fácilmente se te olvida rápido. Nadie se acuerda en Cleveland, porque hoy Kate Smith es líder de salvado en grandes ligas de los Guardianes de Cleveland. O sea, nadie se acuerda de Manuel Clase. O sea, usted habla de Manuel Clase en grandes ligas o en Cleveland y nadie se acuerda que por ahí hubo uno, un cerrador, porque hoy se han sacado la lotería. Kate Smith tiene 20 salvados en grandes ligas, el líder. Tengan cuidado, muchachos, cuando ustedes crean que un trabajo va a esperar por ustedes o que usted es más grande que la marca. Un mensaje a la
4: clase,
3: juventud que no escucha.
4: A Clase le están dando clases de que no sepa portagallo. Eso es lo que pasa. Miren, señores, perdieron los Yankees ayer de Cleveland, un equipo que siempre se las arregla para jugar. Un saludo para José Ramírez La Para, bueno, que está en la ciudad y siempre escucha el vacilón. Ayer conectó 3 hits, incluyendo 2 dobles. Él tal vez no tiene la cantidad de jonrones acostumbrada y no ha estado con un buen arranque, pero Cleveland está ganando. Tiene 8 jonrones, tiene como 17 dobles o 16. Y además de eso, tiene 20 bases robadas. Y todo el mundo sabe que él es el caballo de Cleveland. Ayer le ganaron el primer partido al mejor pitcher de la Liga Americana. Ellos ayer le batearon al mejor pitcher de la Liga Americana. El chifle, el alemán de Boston, que es de los Yankees. Ese. Ayer le dieron a ese. Señores,
3: por cierto, Tenchi, déjame decirte ahí. Un manager que no protege a su mejor lanzador no merece ser llamado un buen dirigente.
4: Moisés, por Dios, Moisés.
3: Oye, Aaron Boone, escúchame. Tú sabes cuando tu pitcher, tu as, no la tiene. Protege a ese muchacho lanzando bolas, lanzando piconazos. Tiene un relevista caliente. Deja que le lance a José Ramírez, le da doble. Deja que le lance a otro, le da un ron y lo saca con 2 gente en base sin ajo. Por eso no, que hay que tener tacto.
4: Moisés, no te la doy. Yo no te la doy ahí. Porque es muy, después que el juego pasa, es bueno arreglarlo.
3: Pero para eso es tu trabajo.
4: Oye, ese chifle, como le decía.
1: No la tiene.
4: Ese chifle, como yo le digo relajando, es mejor que cualquier relevista que hubiesen traído en ese momento. Dale crédito a los bateadores que le dieron galletas.
3: No. Es que tú le estropeas. Tú le estropeas la salida. Tu mejor lanzador, tú lo proteges. Que venga. Hermano, para todo el mundo.
4: Tranquilo, déjelo ahí.
5: Mira, ahí mismo.
3: Él dejó a Doval que le dieran los palos y ni miraba para allá. Fiera, porque a Doval hay que darle palo.
5: Fiera, voy pero contigo. Ahí mismo, perdóname, catedrático Moisés. De esto se va a hablar mucho hoy, pero primero aquí con los nenes del deporte en el Vacilón de la Mañana. ¿Ustedes por casualidad vieron lo que habló Pedro Martínez sobre Fernando Tatis Jr.? No dejes que nadie juegue con tu mente. Ya Pedro viene de haberle dado unos fundazos anteriormente cuando aquella de la pomadita. ¿Qué dicen ustedes, nenes del deporte?

0: si ya tú metiste la pata, porque ahora vamos a hablarlo al estilo para que lo escuchen. Si tú metiste la pata ya, que cogiste 2 millones de dólares y vas a tener que pagar 34, olvídate de esa vaina, que a ti te falta más cuarto que el diablo para ganar, te dieron un contrato de 340. Entonces, el equipo de San Diego no puede estar queriendo luchar contra los Dodgers, contra San Francisco, contra Arizona, y este muchacho la mente dice que la corte, que va a demandar, que va a eso, a ti no te pagan por eso, así que ya tú sabes. Eso para mí, ese consejo de Pedro, es on time.
1: Pasar la página y aprender de uno que se llamó Sammy Sosa, que tuvo un asesor que le cambió la vida y la imagen de por vida mientras estaba en pelota. De los negocios y de otras cosas se encarga mi representante. De batear y jugar pelota me encargo yo. Cuando tú llevas los problemas al terreno de juego, pasan esas cosas. A mí nadie me diga que Tati tenía la mente en pelota pensando en una corte de 38 millones de dólares que tiene que pagar. Nadie me lo diga. Porque lo que más duele al hombre es el bolsillo. No es el corazón, ni que una mujer me deje, ni nada, no. Lo que más le duele al ser humano es los bolsillos. Por eso uno respeta la ley de tránsito.
0: Hoy va a lanzar el mejor lanzador del planeta. Christopher Sánchez va a lanzar hoy. Uh-huh. Y Freddy Peralta por los Mets. Christopher Sánchez, si la temporada terminara hoy, ganar el Cy Young de la Liga Nacional, que por cierto, hay que reconocer de que él va a tener competencia, incluyendo a Otani, si los Dodgers se arriesgan a enviarlo a lanzar y llegar a las 750 entradas. Eso es un tema que va más profundo, mientras tanto, pendiente ahí. En el Roland Garros, ustedes saben que se llevaron a todos los favoritos, ahí están jugando el Pachá, el Villaneo, y esa gente no lo conoce nadie. Ya ustedes saben. Dime, Moisés, ¿qué más trae el Mundial de Fútbol que hace otra semana?
1: Tenchi, óyeme, siempre hay un extranjero que le mete la pata a un dominicano. Por ahí anda un ruso, no sé si es ruso o polaco, Jacob Walter Michalowski, que es segundo en efectividad, pero es primero en WHIP en Grandes Ligas, que sumando la efectividad, como se dice, ajustada, no es segundo de nadie. Así que, no
0: ese tipo, oye, ese tipo tuvo 50 picheos de más de 100 millas. En un juego. Sí,
1: así mismo. Es una estrella ese tipo.
0: Estamos claro, saludo a los Yankees que celebran la Semana de la Esperanza. Tienen como 17 años y hay que darle crédito a Jason Silo en su departamento de operaciones, mi hermana Dolores, a Marlon Abreu, a esa gente. Porque ellos nada más dicen que como yo lo critico a los Yankees, yo siempre he resaltado que la Semana de la Esperanza llena de esperanza a los niños handicapados, a los niños especiales, porque eso motiva a otros padres. Que iniciando con un niño especial, siempre hay esperanza para ayudarlo a desarrollar.
1: Tú sabes que los equipos de Nueva York finalmente tienen esa política y me encanta. La Semana de Esperanza de los Yankees y sobre todo la cuota de participación de los niños y las personas con discapacidades especiales, que los Mets de New York también tienen una cuota de empleados. Si tú te fijas en la cafetería, la seguridad, en el terreno de juego, hay niños y niñas o jóvenes con condiciones especiales. Eso es el béisbol, algo más que pelota.
0: Ya, que la cuota
2: no bueno, se
0: acabó. Hablamos
2: vamos, ya, sí, ya.
0: Ya. Señor, buenas tardes, buenos días, buenas noches. Hablamos,
2: Moisés. Tenchi Rodríguez ahí en las redes sociales y Moisés Fabián con su cafecito. Ya me imagino que el cafecito estaba, la Moisés.
1: Le hacía falta esta voz a Nueva York. Oye, estoy de nuevo. Estoy de nuevo, gigante. Gigante, admítelo. Admítelo, gigante. Dilo tú.
2: Moisés, te quiero, tú. Te queremos. Moisés Fabián.
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1: ¡Amén!
2: ¡Amén!
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5: ¿Qué pasó?
3: ¡Oye, estás loco, Satanás! ¡Salir, Satanás, de arriba, de la cabeza!

0: 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Claro que yes.
1: Sí, eso sí es gigante. Qué bueno que está don Rafa, porque ya, señores, este lunes importantísimo se celebra uno de los eventos más esperados aquí en Nueva York y en todo el país, ¿verdad? Porque es un evento esperado el año completo, donde se espera que se presenten las nuevas funciones, actualizaciones de software, posibles dispositivos para los consumidores. Don Rafa, ¿qué es lo que está pasando? ¿Por qué la gente?
2: Eso es Apple, que te va a presentar su nuevo teléfono y su nuevo sistema operativo.
1: Así es, ¿por qué a la gente no le interesa en este caso cambiar los teléfonos? Porque yo me uno a ese grupo de gente.
0: Sí, son como yo.
1: Yo con Apple, yo cojo esa.
3: Muy buenos días, muchachos, ¿cómo están ustedes?
0: Estamos bien.
3: Yo te voy a decir la verdad, si por fin fuera yo tuviera el Apple todavía 0.001, el primero que salió. Lo que pasa es que mis hijos no me dejan, y ustedes son culpables de eso, porque cuando yo iba allá a Nueva York a la cabina con el telefonito viejito ese que tenía, ¿se acuerdan? Que me lo criticaban, hasta vergüenza ya me dio, y por eso lo cambié. Pero mira, yo con mi telefonito era feliz.
0: ¿Te acuerdas uno, Apple? Mira, tengo sí. Uno yo todavía.
3: ¿Te acuerdas uno Apple que eran bien pequeñitos? Yo tengo la mano pequeña y entonces el teléfono me cabía en la mano completa y era una maravilla para mí, pero como hicieron ustedes a fuñir, los hijos míos por otro lado a fuñir, que se combinan con ustedes siempre, y me hicieron cambiar mi teléfono. Mira, para mí es lo mismo, porque mira, tú sabes que yo no soy muy diestro en la tecnología. Mis hijos me ayudan mucho en todo, mis asistentes, gracias a Dios, tengo un equipo de trabajo que es el complemento de lo que yo digo por la radio, lo que yo predico, ¿ves? Pero mira, ¿sabes qué es lo que pasa? Que es que ya los teléfonos están cambiando todos los años, y para mí, ya hablando un poco más en serio, es realmente eso es un negocio, porque mira, el Apple que yo compré hace 2 años, cuando yo fui a cambiarlo, yo lo cambié, y fui a ver que Alan me dijo, mira papi, salió uno nuevo, el 17, chulo, voy a averiguar. El mismo vendedor me dijo, la única diferencia prácticamente entre uno y otro es la cámara. Yo no soy fotógrafo. ¿Tú eres fotógrafo, Pachá?
4: No.
3: Yo no soy fotógrafo.
4: Y ese gancho, Rafael Mato, el marketing, ajá, que compra algo nuevo y más caro.
3: Exactamente. Entonces dicen que se ahorra mucho dinero cuando tú duras de 3 a 4 años con un celular. Yo te digo la verdad, yo si por mí fuera ayudar a 4 o 5 años con mi celular, porque realmente ya cuando tú te pones a ver los cambios, no son tantos los cambios entre uno y otro. Y eso es lo que yo considero. Ahora, las compañías y los tecnológicos dicen diferente, ¿no? Que hay que estar a la vanguardia. Porque dicen que un teléfono muy viejo, pero estamos hablando de un teléfono muy viejo ya que tenga 6, 7, 8 años atrás, te puede atrasar en muchas cosas, especialmente si tú lo utilizas mucho para su trabajo. Porque ya el sistema operativo sí hay una diferencia de 6, 7 años hacia atrás a lo de ahora. Pero ya ustedes se ponen a ver de 3 o 4 años para acá, todo lo que cambian prácticamente es el modelo y la apariencia, porque es casi todo lo mismo. Siempre hay un pequeño cambio, por supuesto, pero para pagar $1,000 y $1,200, porque es que la gente se vuelve loca también. Usted no ha visto esas filas interminables en las tiendas de Samsung y en las tiendas de Apple cuando tienen un aparato nuevo. La gente se vuelve loca. Es como cuando llega un artista, que la gente, pues es lo mismo. ¿Qué ustedes opinan sobre eso, muchachos?
0: Yo opino que yo soy de la gente que a mí no me importa que el otro tenga un teléfono nuevo. Yo, mientras el teléfono mío esté funcionando bien, yo lo sigo utilizando. Ahora, el único problema es, según dice la gente, y digo Yolanda también, o sea yo, que soy testigo, la vaina que Apple, como cuando uno le da los updates a los teléfonos de luego que sean los nuevos, como que comienza la cámara a ponerse borrosa, comienza el teléfono a calentarse. Yo no sé si es cierto eso o es mental.
1: Hay unos trucos. Mental no es, porque te empieza a fallar el teléfono, eso es verdad.
0: No hay unos trucos, porque usted obligatoriamente vaya y compre.
5: Coincidencia.
0: No sé.
5: Coincidencia, gigante.
3: O sea, que eso está programado.
1: Yo creo que sí.
0: Bueno, yo creo que como ellos eran, bueno, si le hacemos este update del programa, del sistema, que es para este teléfono nuevo, vamos ahí mismo a poner que los otros se jodan para que ellos vayan a comprar.
3: Y ¿sabes qué?
0: Oiga, Rafa,
3: no lo dudes, Aneudi. Sí, mira, no lo dudes, porque mira, nos programan hasta la vida. Por eso tenemos dos muchachas, comienzan a hablar. Este fin de semana voy para la playa. Y te comienzan a llegar anuncios de traje baño y de crema bañadora. ¿Es así o no es así? Entonces ya nos programan la vida. Tú no puedes hablar cerca de un celular porque son más chimosos que una vieja.
1: Es verdad, don Rafa, porque
3: son más
1: chimosos,
3: ejemplo, que la suegra.
1: Aquí ustedes siempre están relajando de que yo tengo un pelotero y siempre me llegan DM de pelotero.
3: Que todo eso es mentira, que eso es mentira.
0: Es otra cosa ya. Pero yo sí le puedo decir que nosotros que utilizamos mucho las cámaras y eso, porque estamos haciendo videos, haciendo vainas, como que luego de que sale un teléfono nuevo, al tiempo comienza la cámara de uno a tener problemas. No sé si es los mismos updates y eso. Por la cámara comienza a ponerse que la calidad cambia, que esto, que el otro, y a llenarse el teléfono.
2: Se llena de una,
0: y tú borra vaina y borra vaina, y como quiera el teléfono está lleno, yo no entiendo. 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
0: 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En dos minutos, vamos a llamar al ganador o la ganadora de los boletos de Shakira.

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0: El ganador me dice aquí Miguelito, que es el señor que está aquí. Hola, buenos días, ¿cómo te llamas?
1: Anthony López.
0: Anthony López. Anthony López, tú eres el ganador de los boletos de Shakira. Ahora, Anthony, eso es como que un hombre ganándose unos boletos de Shakira.
2: Negociando, ¿cómo está?
3: Gracias, gracias.
2: Anthony.
3: Bendiciones a todos.
4: Anthony, estamos en nuestro mes.
2: Anthony, una pregunta. ¿A que tú no sabes qué hace Shakira con su celular y los mensajes?
3: Responderlo.
2: No, ella... Lole, lole, lole.
0: Anthony, felicidades. Gracias, que te vaya para allá con tu pareja a disfrutar de Shakira. Y si no tienes, tal vez te encuentras una ya.
4: Diga todo, la
3: gracias.
4: Gente,
3: la gente. Gracias a la mega y gracias por usted, un vacilón.
0: Gracias, Anthony. Mañana de nuevo tienes la oportunidad de ganar los boletos de ver a Shakira. Tienes la oportunidad mañana de ganar boletos de ver a Don Omar. 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Bueno, señores, suerte a los Knicks hoy.
2: Vamos a ganar.
4: Nada de brujería. Oración para que los Knicks se pueden ganar hoy a San Antonio. Llega a nada más y nada menos Mega Club, Ale Sensation, 11 a 3 de la tarde y a las 3.

0: No,
1: en esta vuelta no, ese es mío, mi hermanito.
0: Es raro que se vaya uno.
2: Me voy con todo.
1: Sí, porque la niña me manda,
2: no
1: atrévete.
0: No lo hagas. Señores, los sigan la sensación. 3 de la tarde, Carlito, Nila, Rosario. 7 de la noche, Joan. A las 6 de la mañana, mañana estaremos aquí con la victoria de los niños.
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1: Ya vamos por la mitad con Alex Sensation. Muy buenos días, nuevamente en Nueva York, New Jersey, Connecticut, Pensilvania, a través de la Mega. Buenos días, mi gente, en la Isla del Encanto, Puerto Rico, también a través de la Mega. Buenos días, mi gente de Miami, Orlando, Tampa y Los Cayos, a través del nuevo Sol con Z. Buenos días, mi gente del DMV, DC, Maryland, Virginia, en la Nueva Latino FM. Y muy buenos días toda mi gente en la aplicación La Música App en el mundo entero. Dime cuál es su canción favorita. Listo para darte buena música, buen ambiente, buenas vibras y muchos regalitos, boletos para todos nuestros conciertos. Dime para cuál concierto quieres ir. Comunícate conmigo toll free en cualquier parte de los Estados Unidos. Márcame aquí a la cabina 1-800-315-9790 y en mi página de Instagram, Alex Sensation. Actívate los comentarios. Miércoles, ombliguito de la semana.
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0: llama, mi amor?
1: Gladys, para ti, aquí en Tampa.
0: ¿Cómo te llamas, baby? ¿Cómo te llamas?
1: Gladys.
0: Mami, pero háblame duro, sin miedo, deja la pena.
1: Gladys,
0: bienvenida, Gladys de Tampa. How are you, baby? ¿Cómo estás?
1: Bien. Ayer te estaba escuchando desde la playa. Era la única escuchándote. Todo el mundo ahí al ladito.
0: Qué rico. Qué rico.
1: Yo Gladys. Sí, dale por ahí.
0: Qué rico, mi Gladys. ¿Qué estás haciendo en este miércoles, ombliguito de la semana, mami? ¿Qué haces?
1: Pues, mi amor, estoy preparando el lonche. Contigo, ya tú sabes, ahorita, a romper la escoba, mapo, cuchara, todo lo que haya por ahí. Pero así, dándole.
0: Así es que me gusta, mi amor. Dándole. ¿Qué hay para el almuerzo? ¿Qué hay para el almuerzo hoy, mi Gladys? ¿Qué vamos a comer
1: hoy? Mira, hoy arroz con habichuela, un steak, un cebolladito y unos tostones fritos. ¿Eso es lo que hay?
0: Eso está rico. Eso es lo que yo le llamo la combi completa.
1: Steak. Ya lo sabes. Steak. Bien rico.
0: Steak, arroz y tostones, dijiste, ¿verdad?
1: Sí.
0: Oh, qué rico, man. Oh, qué delicia. Me guardo un poquito, mami. Me guarda el sobradito.
1: El concón.
0: Mami, ¿a quién quieres saludar, mi Gladys?
1: Pues mira, quiero saludar primero que nada a mi hijo Ale, que está en el army, que no te va a escuchar porque está haciendo lo de él. Lo amo mucho, te mando muchos besos, mi amor, que Dios se me cuide. Happy birthday a my mom, que cumple el día 7, a mami. Miriam Ojeda, te quiero, te amo. Mi nieta cumplió ayer. Y nada, celebrando yo, mi esposo Felipe, mis hijos, los amo todos.
0: Un besote para ti, mi Gladys. Quédate en línea y gracias por la sintonía. All the way from Tampa, allá en el Nuevo Sol, mi gente de Tampa. Gracias por la sintonía. Tampa, Tampa Bay, toda esa área por allá linda. Voy para la playita pronto para allá a disfrutar con ustedes. Un live desde la playa. All right, ponme uno más. Desde Clearwater, ¿verdad? Clearwater. Hello, buenos días. ¿Con quién hablo? Good morning. Buenos días.
2: Buenos días, Ale.
0: Es contigo. ¿Cómo te llamas?
2: Paola.
0: Paolita, buenos días, Paola. ¿De dónde me llamas, Paola?
2: Bueno, yo te llamo de Bronx, New York.
0: BX, ¿cómo me le va mi gente del Bronx en este miércoles? ¿Cómo estás, mi Paola?
2: No va de maravilla y mejor ahora que estoy hablando contigo.
0: Me encanta esa vaina, mami. ¿Qué estás haciendo?
2: Bueno, yo estoy trabajando.
0: Workeando. ¿En qué trabajas, si se puede saber?
2: Bueno, yo soy policía.
0: Mi comando.
2: Estoy en mi hora de lonche.
0: Mi comando. Mami, ¿tú todavía allá se usan las macanas todavía?
2: Oh, pero aquí se usa, claro que se usa la pistola aquí.
0: ¿Tú tienes macana?
2: Eso no soy ideal,
0: yo soy masoquista, me gusta que me peguen con la macana.
2: Ah, pues ven.
0: Yo soy friquito, mami, espósame.
2: Ven, que te la pongo.
0: Ay, Diosito. Pórtate bien, Ale, pórtate bien. I'm sorry, baby. My bad.
2: No, cuéntame, mi amor. Pórtate bien mal.
0: Gracias por estar conmigo, gracias por la sintonía. A todas las ladies, a todas las yales, a todas las ladies del NYPD. ¿A quién quieres saludar, mi amor?
2: Mi amor, quiero saludar a mi madre, Sonia, a mi padre, Johnny, a mis hermanas, Kiri, Jennifer, y a mi fraternidad, Nido. Parte del New York Dominican Officer. Quiero felicitar a todos los miembros.
0: Yes, that's right. Gracias por el cariño, gracias por su servicio. Gracias por siempre cuidarnos, baby. Un abrazote para ti y espero verte. Va para el desfile ahora el próximo. Es el 14, ¿verdad? El 14.
2: Sí, el 14.
0: El 14, ¿va para el desfile?
2: Muy posible.
0: Bueno, allá te espero, allá te veo para conocerte en persona. No te me vayas, me dice para cuál concierto te puedo invitar, mi comando. ¡Sí! ¡Oh! ¡Muchacho! ¡Qué lindas son ellas! ¡Qué lindas, mano! Siempre las veo allá cuando voy a Nueva York. ¡Beautiful! Alright, preparándote la próxima megamezcla. ¿Qué más quieres escuchar y para cuál concierto quieres ir? Comunícate conmigo, 1-800-315-9790. Estamos en vivo a través de la Mega en Nueva York, mi gente de New York, New Jersey, Connecticut, Pensilvania. Estamos en vivo también a través de la Mega en la Isla del Encanto, Puerto Rico, el Nuevo Sol con Z en Miami, Orlando, Tampa y Los Cayos también, DC, Maryland, Virginia en la Nueva Latino FM y en la música app me tienes en el mundo entero. Vamos al sentimiento.
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0: Sácala a bailar ahí. Una bachatica ahí dice.

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12: We have San Juan WEGM, San Germán, Mayagüez, WXCJ, Fort Lauderdale, WSKQ, New York, WSUN, Holiday, WPYO, Bayland, WM, FM Key West. ¡Feliz miércoles, ombliguito de la semana! ¡Hump Day! Vamos por la mitad, miércoles 3 de junio. Primera semanita de junio. Si estás de cumpleaños hoy, happy birthday. Aniversario también, felicidades. Gracias por la sintonía. Todos mis oyentes, donde quiera que me sintonicen, gracias por acompañarme y por apoyarme. Muchas gracias. Decora. Estamos en vivo a través de la Mega en Nueva York. La Mega en Puerto Rico, la Mega en Los Ángeles, el Nuevo Sol con Z en Miami, Orlando, Tampa y también en Los Cayos, The Florida Keys. Estamos en vivo a través de D.C., Washington, D.C., Maryland, Virginia, en la nueva Latino FM. Y en el mundo entero me tienes en nuestra aplicación La Música App, completamente gratis. Descárgala ya para tu celular, Android o iPhone. You ready? ¡Vamos al party!

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1: Miércoles, ombliguito de la semana. Hump Day. Créeme.
2: Créeme.

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1: Beast Mode. All right. Preparándote la próxima Mega Mezcla. ¿Qué más quieres escuchar en este miércoles, ombliguito de la semana? Check it out, check it out, check it out, check it out. This Saturday voy a hacer el live desde PR, desde Puerto Rico, este sábado. Desde la terraza de la Perla, terraza de Tato allá en PR. Viene mi hermano, la leyenda de la salsa, Tito Nieves. Vienen los reyes del perreo, Alexis y Fido. Y más por confirmar. Vamos a hacer un party para el pueblo, para mi gente en PR, este sábado. ¡Voy para allá! Vamos a gozar. Gratis para el pueblo, ya sabes, eso es para ustedes, para que vengan a gozar y a disfrutar y a compartir conmigo en vivo. Llega tempranito, de 6 p.m. a 10 p.m. Te espero allá en la terraza de Tap. ¡Uf! ¡Qué locura! ¡Qué locura! Ya regreso. Mete mano Sandra Peña en el ley. Love you, baby. Mete mano Felipe, Luismi, Yundari, Caroline, Ronald, Small, Stevie, Lex Cali. ¡Dale para abajo!
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9: 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Miércoles 3 de junio, primera semana de junio. ¿Cómo me la están? ¿Cómo la están pasando? ¿Cómo me los están tratando? ¿Dónde estás? La gente que trabaja conmigo todos los días, chambean ahí conmigo. Gracias por la sintonía ahí, trabajando, workeando, camellando duro. La gente que me escucha en sus hogares, sus apartamentos, su casita. Los que están conmigo en las carreteras, en la bicicleta, en las motos, los botes. Submarino, avión, tren, en helicóptero. Te lo dije, slow motion, tú sabes. Dice, Alex, tú hablas rápido. Yo tengo esta lengua suelta. Hey, that didn't sound right. Sorry. Yo tengo la lengua... Se habla rápido. Ya, déjalo ahí. Sí. Yo hablo rápido, sí, yo sé. Yo. Después le muestro cómo hacer el ejercicio que tienes que hacer para que tenga esa misma capacidad. Hay un ejercicio que yo hacía desde cuando comencé esto de la locución que me enseñó el Boy from Bonao, que en paz descanse. Y así fue que aprendí a hablar rápido y a leer rápido. Mira, entonces el sábado, ya sabes, Puerto Rico. Mañana, si Dios quiere, arranco para PR. Voy a transmitir el programa a partir del viernes. Voy a estar en vivo desde Puerto Rico. El sábado le voy a hacer el live para el pueblo. Ya sabes que vamos a estar allá en la terraza de Tato. Te espero allá con todos mis amigos de La Perla. Tato, prepárame todo allá, todo ready. Viene la leyenda de la salsa, ícono de la salsa, Tito Nieves, el Pavarotti de la salsa, va a estar con nosotros. Y está celebrando cumpleaños, by the way. Feliz cumpleaños, Tito. Hay que tenerle un bizcochito y eso, Tato, ya tú sabes. Alexis y Fido, los reyes del perreo. ¡Au! Y muchas sorpresitas más. Voy anunciando, ok, ya sabes. Live para el pueblo, para mi gente de PR, el sábado. Te espero allá de 6 a 10 p.m. Llega tempranito. All right, vamos a darle. Tito. No, no, no, espérate. Esa no era, esa no era, espérate. Esa no era. Esta es la que yo quiero, Tito, esta. Si me la puedes cantar el sábado, te lo voy a agradecer.

0: mi hermano Tito Nieves, el Pavarotti de la salsa. El sábado conmigo en PR.
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0: Qué lindo, mano, qué lindo. La leyenda, mano, la leyenda. Increíble el talento de Tito Nieves. Increíble. Ahí faltó la de... faltaron muchas. Es que... faltaron muchas. Yo me he dado muchos shows, muchos conciertos con Tito. Y no puede cantarlas todas. Ahí me pidieron I'll Always Love You en salsa. I'll always love you. I got a little bit. A ver, un pedacito nada más. La puntita nada más. Coge, coge. Pedacito ahí. Dedícasela a la wifey. Sammy.

0: told you, man. Tito, esa canción es histórica en salsa, mano. Esa versión en salsa. He was one of the first salsa artists to interpret. My English is not very good looking, tú sabes. First salsa, one of the first salsa artists to interpret. Is that how you say it? Interpretar. Interpretar una canción, pues, en una salsa así en inglés. Y le quedó linda, hermosa, mano. Qué arreglo, qué bonita. Tito, your English is very good looking. El mío, macho menos. A veces machucado. All right, vamos a hablar con el pueblo. Hello, buenas tardes, ¿con quién hablo? Buenas, tu nombre. Hello. Yo.
1: Hola, Ale, soy Claudia, ¿cómo estás? Gusto en saludarte.
0: El gusto es mío, Claudia, ¿dónde me llama, baby?
1: Bueno, casi de la casa, en Doral. Estoy en Doral esperando aquí en el parqueadero recoger a mi esposo del trabajo.
0: ¡Doral! La wifi recogiendo a su marido, así me gusta, madre. Así me gusta.
1: Alguien tiene que trabajar, así que vengo a recogerlo. Oye, Alex, tengo algo muy importante rapidito que decirte. Hace como media hora tú estabas hablando de lo rápido que hablas y de lo bueno que es mover la lengua. Bueno, quiero decirte, no lo digo yo, lo dicen los neurólogos. Los neurólogos buscan gozos y vas a encontrar sacar la lengua 40 segundos. Moverla rápidamente ayuda a evitar el estrés, a evitar los ataques de pánico, el nerviosismo y activar el nervio vago. Así que tú le estás dando muy buenos consejos a tus oyentes.
0: Ok, muy bien. Entonces saco la lengua 40 segundos.
1: Exacto. Espérate. Y la mueves rápidamente. Y eso te quita el estrés, el nerviosismo, los ataques de pánico y te activa el nervio vago.
0: Sigue ahí dándole los saludos a la gente tuya. Saluda a tu gente.
1: A mi familia de Orlando, a Nicole, a Alejandro y a Matthew.
0: Ya pasaron los 40 segundos.
1: Yo creo que sí. Pero mira que no lo digo yo, lo dicen los neurólogos. Pero sí, estoy intentando.
0: No, yo lo leí. ¿Qué coincidencia? Bueno, lo leí, mami, lo leí.
1: Saca la lengua 40 segundos, bueno.
0: Saca la lengua. Todo el mundo con la lengua, pa' buena. Todo el mundo con la lengua. Gracias, mi Claudia. Un besote para ti, bueno, y para tu.
1: Un abrazo.
0: Para igual para tu media naranja también. No te me vayas, quédate en línea. Sacar la lengua 40 segundos y moverla. Ya, ahora sí. Estamos bien. Preparándote. Ah, ponme una más. Hello, buenas. ¿Con quién hablo? Good afternoon. Buenas tardes.
2: Alex en Sergio.
0: Dímelo, mi rey. ¿Cómo te llamas? ¿Tu nombre?
2: José Pacheco de New Jersey, Elizabeth.
0: José Pacheco. El día está bueno, Pacheco. Chita, Pacheco.
2: Ah, ya lo sabe. Alex, déjame agradecerte primero porque tú nos haces el trabajo fácil. Escuchando la buena música. Gracias. Que tú pones, esas mezclas, mira, es extraordinaria.
0: Gracias, mi rey. Siempre a la orden aquí para servirle, hermano José Pacheco. Usted sabe que aquí tiene un fiel servidor. ¿A quién quiere saludar, papito?
2: A mi prima Olga Bernardo, quien fue que me enseñó a escuchar a Alex en sesión. Cuando yo llegué aquí en Estados Unidos, ella fue que me dijo, ven, para que escuche el mejor DJ de aquí.
0: Y de ahí para allá
2: yo solamente escucho La Mega y los sábados YouTube. Alex Sensation, activo todo el tiempo.
0: Qué hermosura, mi hermano José Pacheco. Muchas gracias por eso, papi. Mira, cuando haga el live, oye esta vaina, José. Voy a hacer el live ahora en junio. Voy a hacer un live especial para mi gente allá en Nueva York y New Jersey. Yo te voy a invitar para que seas parte del live. No te me vayas, quédate en línea para que me des toda tu información, tu nombre y todo eso. Y puedes traer una persona VIP para el live que voy a hacer allá en Nueva York, en un rooftop privado para ustedes, ¿ok?
2: Allí estaremos, encantado.
0: Ahora, papi, no te me vayas, quédate en línea, te quiero conocer en persona, no te me vayas. Ok, preparándote la próxima mega mezcla. ¿Qué más quieres escuchar en este miércoles, amiguito de la semana, y para cuál concierto quieres ir? Comunícate conmigo, ya sabes el número toll free, 1-800-315-9790. Ah, mira, se acaba de unir al live el sábado, viene para live. Por primera vez va a estar conmigo ahí bailando, jangueando y me va a ayudar. Me dijo, Ale, voy para allá a janguear y ayudarte con todo el live. La querida Burbu, la Burbu. Mi Burbu, gracias, mi bienvenida. Bienvenida, mami. Bienvenida, welcome. El sábado vamos a hacer un corito bacanísimo allá en PR. La Burbu. Un abrazote para ti y para tu familia. All right, ya regreso. Mete mano mi hermanito Felipe, Luis, mi Yundari, Caroline, Ronald, Small, Stevie, Lex Cali. ¡Dale para abajo!
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0: Rabito puede ser hoy, miércoles de rabo, puede ser. Preparándote la próxima hora, ¿qué más quieres escuchar? Me falta una horita más para mezclarte tu canción favorita. ¿Y para cuál concierto te puedo invitar? Pégate ya y buena suerte. Mete para mi hermanito Felipe Luis, Michun Dari, Carolyn, Ronald, Small, Stevie, Lex Cali. Dale para abajo.
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11: Miércoles 3 de junio, vamos por la mitad, primera semana de junio. Si estás de cumpleaños, hoy feliz cumpleaños, aniversario también, felicidades. Call me toll free, 1-800-315-9790. Dime para cuál concierto quieres ir y cuál es tu canción favorita. Yo te la mezclo en vivo. Que siga la música. Escuchas la original Mega Mezcla con Alex Sensation.
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0: Good afternoon. Le dicen la sensación del bloque. Buenas tardes.
1: Alex, buenas tardes. Qué alegría comunicarme contigo. Llevo mucho tiempo tratando, pero por fin fue mi día. Mi nombre es Dioselina y llamo a la ciudad de Nueva York, Queens.
0: De Queens.
1: Y estoy feliz que no estoy capaz de hablar de la alegría de tanto tiempo querer hablar contigo.
0: Qué lindo. Uno de los mejores. ¿Cómo te llamas, Mel? ¿Cómo te llamas?
1: Me llamo Dioselina Rollave.
0: Más slow motion, mami, dale suave.
1: Dioselina Arroyave. Y mi hijo Jeffrey es fanático tuyo. Él se conoció el año pasado en la comuna de Medellín y sí, me saludaron en la emisora.
0: La comuna 13, que hice live allá en la sí, comuna.
1: Ajá, y él estuvo allá en ese momento contigo y me saludaron. Y
0: qué linda.
1: En realidad, mi corazón es que estoy feliz. Que cumplí hace poco, cumplí años y quería que me felicitara.
0: ¡Claro! Dioselina, ¿verdad? Dioselina, ¿te llamas?
1: Dioselina, y cumplí mis 70 años.
0: Dioselina. Yo, perdón, ¿cuántos?
1: Cumplí 70.
0: Usted no suena de 70, Dioselina. Usted no suena de 70, mami. ¿Qué pasó? Usted no suena de 70.
1: Cumplí 70. Soy de la ciudad de Medellín. Y me dieron un paseo a la ciudad de Punta Cana a mis hijos. Y quiero agradecerle a ellos por todo eso que hicieron conmigo en Punta Cana.
0: Oh, ¡qué lindo!
1: A mi prima Marisbel.
0: Tú suena de 30, Miguel, mami. Tú suena de 70, 30, máximo.
1: Pero me siento feliz, gracias a Dios.
0: Oye, pero tú tienes...
1: Y encontrarme con usted ahora todavía mejor. Más alegría.
0: Wow, mami. Cónchale, mami, de verdad tú tienes 70 años. Dime la verdad, ¿tú estás jugando conmigo?
1: 70 añitos.
0: 7-0, usted está 7-0.
1: 7-0, ajá. Lo que pasa es que no me puedes decir tú ahí los números, pero 7-0.
0: Pero mami,
1: por eso quiero conocerte cuando vengas acá a Nueva York, tengas un concierto para que nos veamos todas las edades, personas de muchas edades y ahí
0: mira,
1: hagamos un grupo y todo.
0: Mami, mira, esta canción te la quiero dedicar a ti. Esto va para ti, ¿ok? Dice así.
1: Ay, qué lindo.

0: acontecer, mami?
1: Yo soy muy alegre.
0: Me encanta eso, mami. Esa yo creo sí. que es la. Yo creo que eso es una de las cosas que lo mantiene a uno joven. La alegría, el buen sentido del humor, la música, eso lo mantiene a uno siempre alegre y siempre, siempre jovencito. Así que muchas bendiciones para ti, mami. Dios te bendiga y no te me vayas.
1: Muchas gracias. Y quiero saludar a mi hijo Jeffrey, que es fanático sí. tuyo.
0: Oye, Jeffrey, dile a Jeffrey, no te me vayas, mami, quédate en línea. Dile a Jeffrey que vamos a hacer otra vez el live allá en la Comuna 13. Dile que vamos para allá ahorita, si Dios quiere. Pronto voy a anunciar la fecha que voy a hacer el live desde la Comuna 13 allá en Medallo. Get ready. ¡Medellín! All right. ¡Qué linda ella! All right, bueno, preparándote la ñapa. ¿Qué quieren de ñapa? ¿Qué quieren de postre para terminar hoy, miércoles, ombliguito de la semana? ¿Con qué terminamos? Deja ver por aquí, Sensation, disfrutando el programa. Me tienes activado desde las 11 de la mañana. Jesse Tomás, que está de cumpleaños. Happy birthday, Jesse Tomás. Alex, happy birthday para mi primo Adam León. Te escuchamos desde Connecticut todos los días de parte de Lorena. Happy birthday, Adam León. Alex, mándame un saludito a David y mi pana Joensi. Trabajamos en Vinyl Siding en Connecticut. Todos los días contigo. Gracias a los muchachos ahí. Alex, saludito para desde Patterson, New Jersey. Gozando contigo para Angel. Ahora sí, ya lo tengo. Angel, ponme bien el nombre, hermano. Alex, desde Venezuela, te escucho todos los días a través de la música app. Esperando la fecha que vas a venir a Venezuela muy pronto también, si Dios quiere, sí. Vamos a hacer el live en Venezuela. Estamos en sintonía desde el taller de pintura automotriz, la casita de la magia en el estado Vargas, Venezuela. Muchas gracias, mi hermanito. Allá gozando todos los días. Joe Mendoza se llama. Joe Mendoza. Alex, te escucho desde Wisconsin, Madison, Wisconsin, para Dani Luna. All right. Ya viene la ñapa. Mete mano a mi hermanito Felipe, Luismi, Jundari, Carolyn, Ronald, Small, Stevie, Lex Cali. Dale para abajo.
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2: Mega 97.9, número uno para salsa, merengue y mucho más. DJ Carlito y Hilda Rosario en tus tales. Aquí en vivo por la Mega 97.9, midweek, mitad de semana, día 3 de junio. Estamos contigo junto ahí a las 7 de la noche, como de costumbre. Gracias a Mezclu Alex Sensation. Esta tarde tengo la oportunidad de que tú te ganes un par de boletos para uno de los conciertos de Shakira. Y también tengo mega clave para la oportunidad de ganarte un carro nuevecito, cortesía de DCH para Honda y la Mega 97.9. Hey, ¿qué es lo que está pasando en la ciudad de Nueva York hoy? Bueno, mira, hablamos de la Copa Mundial, hablamos de los Knicks, porque ya oficialmente hoy es Game 1, juego número 1 en San Antonio, y también, ¿qué es lo que está pasando con las guaguas de la MTA? Eso viene por ahí con Hilda Rosario, el tráfico, the weather y mucho más aquí en vivo por la Mega, la que se pega. Good afternoon, New York, New Jersey, Connecticut, Long Island.

0: Antonio, tú estás en vivo por la Mega 97.9. 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

0: 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Good afternoon, Isla Rosario.
1: Buenas tardes, la ciudad encendida con un ambiente increíble, pero si usted viene para la ciudad, le digo algo, utilice el transporte masivo, especialmente si viene para el área de Midtown. Bueno, novedades, Carlito, tú sabes que la policía se había quitado los permisos al Madison Square Garden para ver los partidos al frente del Madison Square Garden. Bueno, durante esta mañana se supo que la policía de Nueva York le dio permiso hoy para que se vea, acuérdate, está dentro, que se llenó súper rápido, está el Central Park, que era gratis, pero también tenías que inscribirte. Entonces, ¿qué queda? Queda que hicieran el party al frente del Madison Square Garden. La policía ha dicho que sí, que les va a dar permiso. La última vez ahí llegaron casi 6,000 personas. Entonces se puso un poquito fuera de control y es por eso que la policía había dicho no más party al frente del Madison Square Garden. Señores, han cambiado de opinión, han cedido, compórtese.
0: Yes, eso es lo más importante. Tienen que comportarse. Lo que estábamos hablando ahorita era que era, you know, se vuelve un caos después de cada juego, especialmente si ganan, you know, no saben actuar, you know, so tranquilícese, vean su juego, you know, you guys can obviously be happy and excited, pero, you know, tranquilo.
1: Y te voy a decir por qué es importante que se porten bien, porque ellos no han dicho que esto va a seguir durante todos los juegos, o sea, no han dicho que
0: es
1: el viernes
0: como permiso
1: sí. Es como cuando te castigan y entonces te quitan el castigo y te dicen, mira, yo te voy a dar una última oportunidad. Si tú lo haces bien, entonces yo te dejo. Una a una, vamos una a uno. Tienen permiso hoy, no se sabe qué va a pasar el viernes, así que por favor, compórtense en el día de hoy. Eso sí le digo, de verdad, hay tráfico increíble en el Midtown. O sea, es que si usted no tiene que venir para acá, no venga. Y ahora mismo es tanto entrando como saliendo, ¿ok? Y más ahora que dijeron que hay permiso para ver el juego al frente del Madison Square Garden. La gente empieza a llegar, tomar en las barras alrededor. Que ya están llenas ahora mismo y entonces después de eso se mueven a ver el partido, así que tenga mucha paciencia si tiene que venir para acá. Ya lo saben, el transporte masivo fue víctima del tráfico, así que se lo estoy diciendo de primera mano. Y segundo, no me canso, ni Carlito ni yo, de decirle que se comporten para que entonces nos den permiso para el viernes. ¿Ok?
0: 8:30 empieza el juego. Mucha, you know, good luck to the Knicks. Go Knicks. 52 años sin ganar un campeonato. Casi 30 años sin ir a las finales. Es el rematch del 1999 con San Antonio. Pero es payback time. Así
1: exacto,
0: que,
1: exacto. Yo creo que, aunque no son los favoritos, siempre lo hemos dicho, no son los favoritos los Knicks para ganar la final de la NBA y ser los campeones, pero eso siempre es bueno porque no tienes tanta presión. Y entonces recuerde que estamos en San Antonio hoy, estamos en San Antonio el viernes y que ya el lunes regresa la serie acá y que saben que había amenazado
0: el martes.
1: Había amenazado el presidente con venir para acá. Así que, señores, pendiente la semana que viene, a ver qué es lo que pasa y qué día va a venir el presidente, porque ahí sí que ir desde ahora haciendo planes para el 16 de junio.
0: You're okay? Right, I'm sorry, it is Monday. Es el lunes que regresan. Estoy pensando
1: sí,
0: el 16.
1: Yo lo imprimí para que no me mate el señor que llamó ayer.
0: Yo estaba pensando en el 16 porque estábamos hablando afuera antes de tú llegar que sobre el 16 y la locura si llega ese juego. Que
1: sí, el lunes que viene a las 8:30 juega aquí los Knicks. El miércoles juegan aquí los Knicks. Entonces, uno de esos dos días, el presidente había dicho que iba a venir.
0: Bueno.
1: Así que vamos a ver qué ocurre. Vámonos a las carreteras, nos vamos al Digan dirección norte, a la altura de la calle 138, Grand Concourse, salida 3 hasta Bruckner Expressway. Ahí tenemos accidente, hay un carril cerrado y nos vamos entonces hacia el Digan norte, como le dije, Grand Concourse. Ahí también hay problemas. Lo más que todo, de verdad, lo que hay en este momento es mucho tráfico en el centro de la ciudad. El BQE dirección oeste a la altura de Queens Boulevard, calle 58, súper, súper lento. Saliendo de la ciudad, si nos vamos hacia New Jersey 280, dirección oeste, a la altura de la ruta 21 hasta Bergen Street. Ahí tenemos accidente. Esta noche 60 grados, está caliente, está bien caliente y ya comienza a sentirse mucho más húmedo, no como esta mañana. Y mañana casi llegamos a los 90 grados, soleado el día. El viernes sí, que yo creo que llegamos a los 90, y también con una mezcla de nubes y sol. Sábado y domingo también las temperaturas altas, pero con más probabilidades entonces de aguaceros. A las 7:35, mucho más música aquí en La Mega 97.9, salsa, merengue y más con DJ Carlito. Yo soy Nilda Rosario.
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3: Estamos hablando contigo aquí. Después de terminar la relación, ¿qué te llevaste? ¿Qué no le dejaste a ese desgraciado o desgraciada? Nicole, buenos días, vacilón de la mañana.
4: Oh, ese desgraciado, el día de su cumpleaños yo le regalé uno Cartier, mi amor, y uno tenis Louis Vuitton. Mi amor, ¿cuál se fue pasando domingo a celebrar su cumpleaños? Agarré mi tenis, mi Louis Vuitton y lo vendí.
3: Tremendo de Queens.
5: Yo fui a recoger una cosa que ya me había dejado. Y lo que me llevé fue una golpeada de esa mujer. Se puso bruta ya. Ay. Yo, para que los vecinos crean que soy yo que le estoy dando a ella, comencé: toma, toma. Ay.

0: marido, ese hijo de la gran.
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1: La Copa del Mundo continúa en nuestra área. Le digo dónde está hoy hasta las 9 de la noche y dónde va a estar mañana.

0: Rosario, en tus tablets en vivo por la Mega 97.9. Nilda Rosario, ¿qué es lo que hay?
1: Bueno, yo les dije que la Copa del Mundo ayer estaba en Nueva York, pero hoy está en New Jersey, en el American Dream, y está hasta las 9 de la noche y estará mañana desde las 10 y media de la mañana hasta las 2 de la tarde, así que tienen otra oportunidad. Dicen que no hay que sacar nada, que llegas ahí, que te puedes tirar foto, y te voy a decir exactamente dónde está. Está en The Rink, en el nivel 1, cerca del Course C, ahí en el American Dream. Recuerde, esta noche hasta las 9 de la noche, un buen plan hoy para ir ahí y llevar a los muchachos que se tiren una foto con el trofeo, o mañana desde las 10 y media de la mañana hasta las 2 de la tarde. Así que continúa ese ambiente que tenemos en toda nuestra área con la Copa y obviamente con los Knicks, que también juegan esta noche. Vámonos entonces a las carreteras. Ay, ay, ay, qué dolor de cabeza. Si usted no tiene que venir para el área del Midtown Manhattan en auto, no lo haga. Utilice el transporte masivo. Hay tráfico por todos lados y claro que está afectando el Lincoln Tunnel entrando y saliendo a la ciudad. Casi unos 30 minutos para cruzar el Lincoln Tunnel. El Bandwidth dirección norte a la altura de Bob Parkway, salida 1 hasta la 3. Tenemos unos 20 minutos de retrasos. Esto es debido a la construcción. Nos vamos a la 280, dirección oeste a la altura de la ruta 21, salida 15 hasta Bergen Street. Ahí también todavía tenemos accidente. Esta noche caliente, húmedo, 60 grados. Mañana mucho más caliente que hoy, con 85 y 60. El viernes casi 90 grados. Sábado y domingo está igual. Podemos tener nuevamente una ola de calor en nuestra área. Prácticamente el patrón que tenemos es de una alta presión que se ubica hacia el sur de nosotros, y eso es típico, típico tiempo de verano. Así que disfrútelo. Lo único que con estas temperaturas, sábado y domingo hay probabilidades de tormentas. 4 de la tarde, mucho más música aquí en la Mega 97.9, salsa, merengue y más con DJ Carlito. Yo soy Nilda Rosario.
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1: Bueno, amenaza de que una de las calles principales que cruza la ciudad la conviertan solamente para autobuses. Y no es por el mundial, mi gente, es que se quedaría así. Le digo, ¿cuál es y desde cuándo comenzaría esto?

0: Yo, Ivy Queen, aquí en vivo por Mega 97.9. Ahí tenía lo más reciente de Ivy Queen, Flow Cría y Calle. Sonando aquí por la Mega 97.9. 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Texteando Shakira al 43902. Tienes la oportunidad de ganarte un par de boletos para uno de los conciertos de Shakira en el área triestatal, cortesía de la Mega Nilda Rosario.
1: Bueno, están haciendo unas vistas, van a comenzar a hacer unas vistas porque quieren hacer la calle 34 solo para autobuses desde la tercera avenida hasta la novena. O sea, Cano, lo que van a hacer ahora para el Mundial,
0: right.
1: Pero eso sería permanente, desde la tercera avenida hasta la novena, solamente podría ser la calle 34 para autobuses, para camiones de entrega, para vehículos de emergencia o para A-Ride, estos que transportan a las personas cuando hay que llevarlo al hospital y todo, que son personas discapacitadas. Va, por ejemplo, ahí hay hoteles, obviamente, ahí está el Empire State Building, Macy's, Penn Station y todo. Entonces, por ejemplo, a los parking, a los taxis, o si tú vas a llevar a alguien, te van a permitir entrar, dejar, y tienes que salir inmediatamente en la próxima intersección que puedas salir de la calle 34. ¿Qué es lo que quieren hacer? Dicen que la M34 es la línea más lenta. Tú sabes que ellos lo hicieron, que se montaron, unos caminaron, otros se fueron en el autobús, que es la línea más lenta que tiene la ciudad. Entonces quieren acelerar eso. Dicen que ya hicieron algo muy parecido en la calle 14, que eso causó que la subiera la productividad un 24%, y que, mira esto, redujeron los accidentes en un 42% en esa área. Entonces dicen, bueno, vamos a tratar de hacerlo en la 34. Claro que tú no puedes comparar la 14 con la 34, ¿entiendes?
0: Y porque lo hicieron en la 14,
1: sí, exacto. Entonces ha funcionado, pero lo que te digo es que no puedes comparar el número de carros que pasan a través de la 14 con la 34.
0: Correcto.
1: Porque estás conectando la gente saliendo del Midtown, ¿no? Que van para Lincoln Tunnel. Es otro cantar. Y tienes ahí el Empire State Building, tienes el Penn Station, tienes a Macy's,
0: tienes el Hudson Yards.
1: Exacto. Entonces vamos a ver qué ocurre. Ellos van a hacer unas vistas, si pasan, y me imagino que pasan, porque tú sabes que esas vistas son para decir que las hicieron en otoño, o sea, ya en septiembre, octubre, comenzaría esto del 2026. Así que ya lo sabe, 34, vaya acostumbrándose, que es lo que vamos a tener en los partidos, desde la 30 a la 60, desde la segunda, desde el East Side hasta el West Side, solamente para los autobuses en los días de los juegos. Así que nada, llegó el equipo de Ecuador también. Nice. Estoy viendo, hay un ambiente tan lindo en todos lados. Estábamos viendo ayer los restaurantes ya todos con las banderas, así que nada, hay ambiente en la ciudad, hay ambiente, pero nada, vamos a ver si esto funciona. Yo sé, la gente que toma autobuses dice que eso es como ir a un viaje al Caribe cuando uno se monta en un autobús, de lo lento que es. Vamos a ver si esto mejora. Pero seguimos con nuestra teoría de que los que manejamos nos quieren sacar de Nueva York. Vámonos al Long Island Expressway, dirección oeste, a la altura de la ruta 25, lo que es Queens Boulevard, hasta la salida 24. Hay accidente, el carril izquierdo está cerrado. También el Grand Central, dirección este, la salida 17 hasta la salida 18. Y luego en la salida 7 tenemos 30 minutos de retraso. Si nos vamos hacia New Jersey, continúan los problemas en la 280, dirección oeste, a la altura de la ruta 21 hasta Bergen Street. Todavía un carril está cerrado por accidente. Esta noche calientito, rico, 60 grados. Mañana 85 y 60, comienzan a subir las temperaturas. Vamos a sentir más humedad. El viernes 90 grados. Sábado y domingo igual. Podemos tener nuestra segunda ola de calor. Es ambiente realmente de verano, verano, verano. Calor con humedad. Se queda así hasta sábado, domingo. Y el sábado y el domingo hay probabilidad entonces de algunos aguaceros. A las 7:35, mucho más música aquí en la Mega 97.9. Salsa, merengue y más con DJ Carlito. Yo soy Nilda Rosario.
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1: ¿A ti te gusta el queso?
0: Yeah.
1: Yo soy ratona. A mí me encanta el queso. Tú sabes que hicieron una encuesta, ¿cuál es el queso favorito de los neoyorquinos? Ya te voy a decir.

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0: de Nilda Rosario. En vivo por La Mega y tenías a Zarrao Alejandro dando vueltas, sonando aquí por La Mega 97.9. Saludito a toda la gente que está en tráfico ahora mismo. No worry about it, I got you, que nos, ahí nos vamos a separar después que hablemos por un minuto. And we'll be right back with no nothing, sin comerciales, Nilda. Eso es rápido, un promocito. And we back.
1: Y regresamos. Yeah. Oye, escucha esto. Hicieron una encuesta entre 5,000 personas a ver cuál era el queso favorito de nosotros aquí, los neoyorquinos. Los quesos más populares, ¿cuál es el tuyo?
0: ¿Cuál?
1: ¿Cuál es el tuyo?
0: ¿De cuál?
1: De todos los quesos.
0: De todos los quesos. Me gusta el Monster Cheese.
1: Ajá.
0: Me gusta.
1: No, pero uno, el que tú digas, ese es mi favorito.
0: El americano.
1: American. De verdad. Yeah. Ok. Está entre los primeros cinco, pero no es el primero.
0: Haven't had it in a while, porque tú sabes que cambié el sí, my eating habit. Yo no. Yo como queso maybe ahora. Antes, maybe every two or three days. Ahora, maybe dos veces al mes.
1: No, yo soy queso. Yeah, no. Yo como mucho queso. Bueno, aquí está. El lugar número 5 lo tiene el cream cheese con 59%. El lugar número 4, aquí está el de Carlito, el American cheese con 63%. El lugar número 3 lo tiene el parmesano con 64%. El lugar número 2 lo tiene el mozzarella. Fija, yo pensé que el mozzarella iba a ser número 1. Con 74%. Y el número 1, el cheddar. Con 77%. Yo pensé que el mozzarella era
0: número uno,
1: pero no, es el cheddar. Y tú sabes que el mozzarella, como dice Carlito, es un queso que es healthy. Uh-huh. Si tú de verdad lo compras, por ejemplo, hay muchos lugares donde uno vive, en los barrios de uno, donde hay lugares italianos que hacen el queso mozzarella fresco.
0: Okay.
1: Oye, eso es una de las cosas más saludables que puedes comer, con mucha proteína, que te llena, en cualquier momento tienes un poquito de hambre, unas nuecesitas y un pedacito de mozzarella. No hay quien te quite eso. Mira, enseguida te quita el hambre y es saludable.
0: Ya.
1: Yeah. Yo también me gusta el cottage cheese, es muy saludable. Super. El requesón.
0: I have to try it.
1: Sí, no.
0: Ya, yeah, nunca lo he tratado. Pero he visto en las, ¿sabes? Porque como te dije, que cambié la forma de comer y eso, y estoy viendo mucho ahora que me está saliendo that en debe de comer esto, come esto. Ajá, y eso es uno. So, voy a empezar como en dos semanas ya a cogerle, sí, el gustito a verla para darle.
1: El cottage cheese, lo bueno del cottage cheese es que en realidad el cottage cheese no tiene sabor. Tú lo puedes mezclar, si te gusta lo dulce, lo puedes mezclar con piña, lo puedes mezclar con peaches, lo que tú quieras. A mí me gusta también con salado, a mí me gusta ponerle jamón, me gusta. Pero es otra cosa como mozzarella. Uh-huh. Tú tienes hambre, te comes, coges un poquito de cottage cheese, lo mezclas con otra cosa y ya.
0: Yeah.
1: Ah, ya lo sé, te voy a traer para que lo pruebes, yeah, ¿ok? Yeah. Así que ya lo saben, mi gente. Número uno, en New York, el queso favorito, el queso cheddar. Vámonos a las carreteras a ver qué es lo que está ocurriendo. El Banway, dirección norte, a la altura de Bell Parkway, salida 1 hasta la 3. Ahí todavía tenemos retrasos y nos vamos hacia el Banway, pero en dirección sur, a la altura de Union Turnpike, salida 8 hasta la salida 12B. Ahí tenemos un auto con problemas mecánicos. Esto está causando casi 30 minutos de retrasos. En New Jersey, el área de lo que es Dramos Avenue, entre Wilson Avenue y Rockensa, ahí tenemos también, ahí es spot donde está el centro de detención de inmigrantes, entonces ahí hay mucha presencia de la policía. 5 de la tarde, mucho más música aquí en La Mega 97.9, salsa, merengue y más con DJ Carlito. Yo soy Nilda Rosario.
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0: 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DJ Carlita y Nilda Rosario, Industriales en vivo por la Mega 97.9, 5 y 12. ¡Wow! ¿Cómo se fue esta tarde, Dios mío? 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
1: Lo que son los influencers, un influencer argentino dijo, ¿tú sabes qué? Este es el jugador del mundial que tiene menos seguidores en Instagram, en las redes sociales. Vamos a hacerlo viral. Le voy a contar lo que ese argentino influencer logró y quién es ahora mismo uno de los jugadores más conocidos después que nadie sabía quién era.

0: 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Saludito para mi hermanito Albert en sintonía. Dímelo, Albert, Anila Rosario.
1: Bueno, Valen Scarcini es un influencer argentino, súper conocido. Tiene 1.1 millones de seguidores en Instagram. Él cogió y dijo, espérate, voy a identificar cuál es el jugador menos conocido de todo el mundial. Y encontró que este jugador, que se llama Tim Payne, de Nueva Zelanda, solamente tenía 5,000 seguidores. Entonces le dijo a sus seguidores, vamos a hacer famoso a Tim Payne, vamos a todos seguir a Tim Payne. Bueno, en cuestión de 48 horas, Tim Payne, gracias al escarso, llegó a 4.8 millones wow. de seguidores. Es la sensación en estos momentos, es trending en Jesus. Todos lados. Vamos a ver qué dijo Tim Payne, que le mandó un mensaje a Valen Scarcini y toda la gente que lo ha seguido.
2: Hola, todos. Muchas gracias por todo el apoyo. Disculpen mi español, sigo practicando el Duolingo. Just want to say a massive thank you first to you, Valen. It's been a pretty crazy 48 hours. To say the least, I just wanted to also express that I'm very grateful to be representing my country at this World Cup, and I appreciate all the love from all around the world. Muchas gracias.
1: Wow, él es Tim Payne de Nueva Zelanda.
0: Pero suena para lo que es, suena bien el español.
1: Sí, sí, sí. Ah. Él obviamente había hecho este video, pero le puedo decir que hace 3 horas se encontraron el escarso y Tim Payne se encontraron en persona. Está el video en la página de él y él obviamente está súper agradecido. Uh-huh. De 5,000 seguidores a el poder, ¿no?, de las redes. Super. A 4.8 millones en 48 horas y sigue, porque tú sigues, es ahora mismo no, de lo que todo el mundo habla.
0: Como todo el mundo está hablando de él, de que no wanna know y lo van a seguir y esto y lo otro. So, de aquí a mañana a lo mejor llega a 5 millones y pico.
1: Vamos a estar pendiente cómo sigue. Es jugador de Nueva Zelanda, Tim Payne. Así que el poder de las redes sociales, mi gente. Vámonos entonces a nuestras carreteras a ver qué es lo que está ocurriendo. Obviamente es hora pico, tenemos que el juego de los Knicks no es aquí, pero claro que sí, van a permitir que el juego se pueda ver afuera del Madison Square Garden, así que usted espere demoras alrededor de todo lo que es Penn Station, porque también se vendió completo el ver el partido dentro del Madison Square Garden, y aunque no costaba nada lo que es en el Summer State de Central Park también se va a poder ver, pero ya obviamente era gratis, pero ya está totalmente lleno. Así que hay demoras por todos lados. Nos vamos al Banway, dirección sur, a altura de Union Turnpike, salida 8 hasta la salida 12B. Ahí hay 20 minutos de retrasos. Esto es por construcción. También en Lincoln Place, dirección oeste, a la altura de Franklin Avenue, allá en Brooklyn, está cerrado por actividad del Departamento de Bomberos. Hay demoras llegando a la ciudad y saliendo de la ciudad a través del Lincoln Tunnel. Tenga paciencia, porque obviamente todo lo que está sucediendo en la ciudad es alrededor de Madison Square Garden, y eso está afectando el tráfico para entrar y para salir a la ciudad. El New Jersey Turnpike, dirección sur, salida 15W, salida 16W, también con retrasos. Esta noche está preciosa, está calientita con 60 grados, jueves mañana 85 y 60 soleado, viernes 89 y 65 soleado, viernes, sábado y domingo las temperaturas llegan o sobrepasan los 90 grados con humedad, el fin de semana con probabilidades de aguaceros, lo que significa que nuevamente podemos tener una ola de calor en nuestra área, aunque el verano no ha llegado. A las y 35, mucho más música aquí en la Mega 97.9. Salsa, merengue y más con DJ Calito. Yo soy Nilda Rosario.
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1: Bueno, breaking news, guess who is coming to the game 3? Ok, Madison Square Garden, ya le cuento.

0: 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En Ya Afternoons, baby, en tus tardes de 3 a 7, lunes a viernes, en vivo por la Mega. Tu dúo dinámico, baby, yeah, we here. Contigo, como de costumbre, gracias a Dios. Gracias a todos ustedes por el apoyo. Aquí mandándole un saludito muy especial aquí a Allison, que va ahí con la familia rumbo al prom. And before I forget, saludito a todos los all the class of 2026, sí. All the graduates, se graduaron muchos de la universidad de John Jay College, ahí en el Berkeley. Toda mi gente que se han graduado en la última semana, congratulations to all the graduates, class of 2026, mucha suerte en su carrera, que sigan para adelante, si pueden ir para atrás para la escuela para conseguir a higher degree, why not. Y toda la gente que también están ahí rumbo ya a graduarse ya en los next coming weeks as well.
1: Sí, high school, junior high school, college. Yeah. Beso para todos y
0: felicidades.
1: Es época de celebrar. Siempre las graduaciones es un recuerdo bonito cuando uno mira hacia atrás y dice, es lindo, disfrútelo, ¿ok? Oye, saludos también en Yonkers. Oye, creo que hoy es el día de la bandera puertorriqueña, que iban a estar la bandera puertorriqueña allá en Yonkers.
0: Voy a estar ahí el domingo.
1: Exacto, así que saludos a Yanis Ramos, quien dice, hoy es el Puerto Rican flag, que van a izar la bandera. Me imagino que es ahí en la alcaldía, así que felicidades a todos allá, los boricuas, que el año pasado yo estuve, pero esta vez va Carlito solito, ¿ok?
0: Y los muchachos ahí, Luis Muñiz también, que siempre está ahí, la esposa nos escucha todos los días, son los encargados de la parada y todo el festival y todo. Nos vemos con Dios por delante, mi gente de Yonkers, este domingo ahí en el festival, junto a Cristian Alicea.
1: Esta va a estar bueno. Oye, escúchame, breaking news, dice el New York Post, asegura que fuentes cercanas al presidente ya han tomado la decisión de que el presidente estará en el juego número 3. O sea, el juego número 3 de los Knicks y el primero que será acá en el Madison. Eso es el lunes a las 8:30, así que prepárense para la seguridad que va a haber en la ciudad. Obvio, el partido, y además de eso, pues que venga el presidente. Así que dicen que el lunes es que viene Trump a ver a los Knicks jugar. 27 años que los Knicks no están en una final. Y para la gente que, como la gobernadora, que dijo que Trump no era fanático de los Knicks, se nota que ella no ha visto videos de esa época. 99. Exacto. Yeah. Exacto. Fue todos esos videos que sacaron. Estaba Trump, estaba John Kennedy, él es fanático de los Knicks. Bueno, vámonos entonces a las carreteras a ver qué es lo que está ocurriendo. Nos vamos a la 17 Sur allá en New Jersey, a la altura de la Ruta 4 en Patterson. Tenemos retrasos y también obviamente tenemos problemas en el Bruckner, dirección oeste, a la altura de Wine Plain Road. Ahí tenemos retrasos. El Washington Bridge hacia Nueva York, nivel inferior, hay demoras y llegan hasta Amsterdam Avenue. Esta noche 60 grados, despejado, está lindo. Ya comienza a llenarse todo lo que es la séptima avenida y están poniendo las barricadas porque como empezamos el show, les dieron permiso para que puedan estar afuera del Madison Square Garden. Así que es una pesadilla en estos momentos toda esta área. ¿Por qué? Porque se va a poder ver el partido dentro del Madison Square Garden. Eso se vendió también afuera y en el Central Park. Así que evite toda esa área. Linda la noche. Jueves y viernes suben las temperaturas. Creo que vamos a tener una ola de calor antes del domingo y no hemos llegado todavía al verano. 6 de la tarde, mucho más música aquí en la Mega 97.9. Mira qué lindo el del Central Park. Bien lindo, todo listo también en el Central Park. 6 de la tarde, mucho más música aquí en la Mega 97.9. Salsa, merengue y más con DJ Carlito. Yo soy Nilda Rosario.
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0: 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DJ Carlito, Nilda Rosario, en tu tales en vivo por la Mega. 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
1: Bueno, como estamos de celebración, vamos ya a hablar, vamos a olvidarnos de la NBA por un ratito y de la World Cup por un ratito, para que sepan que el party continúa. Señora, hay tremenda celebración aquí con el 4 de julio. Vienen más de 20 países, buques. Le voy a decir dónde es, cómo lo va a poder ver, porque el party continúa en la ciudad.

0: Como dice, de lejitos, Jay Wheeler, aquí por Mega 97.9. Saludito ahí a Bori 1966. También un saludito a Gelson Manuel Esteves en sintonía. También un saludito aquí muy especial para Francisco García, que me dice que nos escucha todos los días mientras trabaja ahí en Amazon Flex. Saludito también para Juan Carlos Pérez. También para Don López 29, que me acaba de seguir ahí en las redes sociales. Para Monchi y Anali 50. También para El Ministro 30. Para Pujos Moisés. También para Alejandro Silva. También un saludo para tu para 11, José J, que también están ahí, que me acaban de seguir en las redes sociales. Recuerda, a Mega 979 en YC, arroba DJ Carlito en YC, arroba Nilda Rosario en Y. Nilda Rosario.
1: Bueno, señores, sigue la fiesta en la ciudad de Nueva York. Nueva York va a ser el escenario de una de las celebraciones más grandes, históricas, de veleros y barcos de más de 20 países que van a llegar al puerto de Nueva York y de New Jersey para conmemorar los 250 años de los Estados Unidos. Ellos van a comenzar a llegar desde el 3 de julio, estarán hasta el 7 de julio, pero ese desfile que va a haber será el 4 de julio desde las 9:30 de la mañana. Dicen que pasará, tardará más o menos 2 horas porque son 20 países que van a estar. Va a pasar por debajo del Verrazano Bridge y navegarán a través de la Estatua de la Libertad. Eso se tiene que ver precioso. Oh, yeah. 20 barcos de 20 países del mundo con banderas y pasando por la Estatua de la Libertad. Precioso. Como les digo, durará unas 2 horas. Será el 4 de julio, pero ellos llegan desde el 3, estarán hasta el 7, lo que significa que uno puede ir cuando estén anclados ahí a visitar muchos de estos barcos de todas partes del mundo. Dicen que será uno de los desfiles marítimos más grandes en el mundo y en la historia en tiempos de paz.
0: Nice.
1: Así que dicen más o menos estará, son 2 horas, que comienza a las 9:30, dura más o menos el desfile como tal, como hasta las 11:30, pero las actividades están hasta las 2 de la tarde. Muchos dicen que a las 7:30 de la mañana ya deberías estar ubicándote en un lugar para que lo puedas ver, para que lo puedas ver bien. Así que ya lo sabe, continúan las fiestas. Si se ve, eso se ve muy lindo desde el New Jersey también, desde uh-huh. Liberty Park, se podría ver todo lo que es. Entonces, Staten Island se va a ver precioso también. Super. Brooklyn abajo. No. Exacto, todo eso se vería muy lindo también para que no se ubiquen solamente en una área. Hay muchas, me imagino que más adelante darán más información, pero para que lo sepa. Además de que ustedes saben que ese 3 de julio a las 11:59 comienza la bajada de la bola. Y creo que durante el día lo van a hacer por las diferentes horas del país. Bajar la bola para celebrar los 250 yeah. años a las 12:01 ya estaría la bola el 4 de julio, aunque no nos van a dejar estar ahí porque hay demasiado pasando y no quieren tanta gente ubicado en el Times Square con todo lo que estaría pasando. Tenemos la copa, tenemos muchísimas cosas, entonces nos dijeron no, lo tienen que ver por televisión. Vámonos a las carreteras. Hillside Avenue, dirección oeste, a la altura de la calle 255 y Little Neck Parkway, actividad del departamento de bomberos, también actividad del departamento de bomberos acá en Brooklyn, en Lincoln Place, entre Franklin Avenue y Claston Avenue. Si nos vamos hacia el BQE, problemas en el dirección oeste, a la altura de la salida 31 hasta la salida 34, 20 minutos de retrasos. Esta noche, calorcito, rico, ya todo el mundo se va ubicando, llegando hacia el Madison Square Garden y hacia el frente del Madison Square Garden, muy lindo también como se ve ya el parque central, donde en el Summer Stage se estará viendo el partido. Esta noche 60 grados, perfecto para estar afuera. Jueves con 85 y 60, soleado. Comienzan a subir las temperaturas, comienza a llegar el calor. Yo creo que viernes, sábado y domingo llegamos a las 90 grados y los pasamos. Si eso pasa, entonces sería la segunda ola de calor en nuestra área sin que el verano haya llegado. A las 7:35, mucho más música aquí en La Mega 97.9, salsa, merengue y más con DJ Carlito. Yo soy Nilda Rosario.
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1: Bueno, todo listo en la ciudad y tremendo ambientazo. Le cuento todo lo que está sucediendo y qué se sabe de este primer partido.

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1: Bueno, ambiente de fiesta en la ciudad, aunque el partido no es aquí, es en San Antonio. Obviamente fue una gran sorpresa que le dieran permiso para que estén al frente del Madison Square Garden. La gente ya va llegando, aléjese de esa área si usted no quiere meterse en el revolú que hay ahí, la séptima avenida, todo, en realidad toda esa área. Recuerde que es que también va llegando las personas que compraron los boletos para ver el partido dentro del Madison Square Garden, los que van a estar afuera, que se esperan unos 6,000-7,000 personas, y los del Summer Stage en el Central Park, donde a ese no lo cobraron, pero tenías que inscribirte y también se llenó súper rápido. Están todas las barras por ahí llenas, todo el mundo lleno, hay mucha emoción, y parte de las cosas que yo he escuchado es que mucho ha pasado desde la última vez que los Knicks estuvieron en una final, septiembre 11, Sandy. Right. O sea, muchísimas cosas han pasado en la ciudad, muchas cosas han cambiado. Y es como un aliciente, de verdad, que veo mucha emoción de que los Knicks estén, a pesar de que no son los favoritos. Esto es lo que sabemos. Ese permiso de hoy es por hoy. Right. Así que
0: si no se comportan,
1: no hay más. Otra cosa que sabemos, que el New York Post está diciendo, salió más o menos hace como una hora, que el presidente Trump estaría viniendo al partido número 3, que es el lunes a las 8:30 de la noche. Así que si hoy, ahora mismo el tráfico en la ciudad desde las 2 de la tarde es horrible, imagínense en el lunes con el partido aquí y con el presidente viniendo.
0: Uh-huh. Va a ser a little mayhem, porque ya entendemos que hay mucha seguridad, pero cuando el presidente está aquí, eso es paralizado, uh-huh. Cierran calles y esto, y muchachos, un lío de... ¡Uy, Dios mío! Eso.
1: Así que nada, vámonos todos a ver el partido, a darle mucha fuerza a los Knicks. Ah, quería decir rapidito, Florentino Pérez, el presidente del Real Madrid, hay elecciones en el Real Madrid el domingo. Madrid está como nosotros. El domingo Madrid tiene el Real Madrid de elecciones, Bad Bunny cantando y el Papa. Ay, en Madrid. Papa. Así que están como nosotros.
0: Muchachos.
1: Florentino Pérez acaba de decir que si él gana esas elecciones nuevamente como presidente del Madrid, traería a Mourinho como entrenador del Real Madrid. Eso acaba de suceder. Así que, bueno, ya lo saben. Vámonos entonces a las carreteras. Aléjense de todo lo que es el Midtown Manhattan. La verdad, o sea, aléjese. Y esto está afectando el Lincoln Tunnel para salir y para llegar. El Washington Bridge a la ciudad, pues nivel superior, también tiene un poco de retrasos desde New Jersey hasta llegando hasta Amsterdam. El New Jersey Turnpike dirección sur, salida 15W, 16W. Vemos un poco más de tráfico también de lo usual saliendo a través del Holland Tunnel, porque mucha gente no está utilizando el Lincoln Tunnel, está utilizando el Holland Tunnel, así que ya lo sabe. Esta noche 60 grados, despejado, lindo, de verano. Mañana 85 y 60, comienzan a subir las temperaturas y sentimos más humedad. El viernes ya casi 90, sábado lo mismo, domingo lo mismo. Si llegamos a los 90, entonces estaríamos con la segunda ola de calor en nuestra área sin haber llegado el verano. Va a estar húmedo, bien caliente, lo que significa que durante el fin de semana pueden haber aguaceros y tormentas.
0: ¡Ya! 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Mi nombre es DJ Carlito.
1: Y Nilda Rosario.
0: Have a good night.

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0: 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Y Gaby, cuéntame.
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